0: los predios, ello en el fraccionamiento Acoros y la colonia Lomas de la Villa, destinados a proyectos del Instituto Mexicano del Seguro Social, el alcalde Jacobo Rodríguez agradeció la colaboración. Lo anterior, en aras de que este mismo año inicie la construcción de los centros de educación y cuidado infantil, así como un hospital de la dependencia federal, siempre y cuando los terrenos de estas obras pasen a ser del patrimonio del Seguro Social. El recurso por el orden de 23 millones de pesos para la construcción de un centro de atención a la niñez será entregado a la administración estatal en un lapso de 15 días, toda vez que el municipio haga la entrega de la documentación ante el sistema del DIF nacional. El alcalde Jacobo Rodríguez detalló que, de acuerdo a las reglas de operación, dicho monto será depositado al gobierno del estado para que, a su vez, se programe el inicio de la construcción, que se espera sean aproximadamente en un lapso de un mes. Apoyado por integrantes de Mejora Coahuila, Guillermo Ruiz Guerra recorrió nuevamente las calles de la colonia El Edén con la finalidad de entregar kits de limpieza y del programa alimentario a las familias que se vieron afectadas tras las inundaciones de este lunes producto de las intensas lluvias. El diputado local indicó que, sumándose a estos esfuerzos, decidió instalar de manera permanente su casa de gestoría móvil en la colonia Las Argentinas, sobre todo para brindar servicios en materia de salud a los residentes de este y otros sectores aledaños. Derivado de las intensas lluvias que causaron afectaciones en 14 colonias de la ciudad, un total de 65 personas han solicitado hacer válida la póliza de su seguro para daños de vivienda, al cual se hicieron acreedores tras pagar su predial en tiempo y forma. El alcalde Carlos Jacobo Rodríguez mencionó que se espera incremente el número de estas solicitudes al pasar de los días, aclarando que los daños señalados deben ser productos de las lluvias y no pretender incluir afectaciones previas. Esta fue una producción de Radio Zócalo Noticias, en la voz de Gabriel Méndez Martínez.
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1: En un día como hoy, pero de...
2: 17 de junio. 1979. Anita Ward logra su único número uno con Ring My Bell. Este único éxito de la cantante de gospel la convirtió en una one hit wonder. 2012. Bruce Springsteen tocó en el concierto más largo de su carrera con una duración de 3 horas y 48 minutos. El setlist de 38 canciones se llevó a cabo en Madrid. Superó su propio récord de 3 horas y 43 minutos, hecho el 31 de diciembre de 1980.
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Oigan, 7 minutos. Bueno, que sean ya las 8 de nuestra noche. Llegó el momento de la despedida. Nos escuchamos el día de mañana, en punto de las 8 de la mañana, para que no te lo vayas a perder. Y en el especial de Black Metal de 7 a 8 de la tarde. Así que vamos a tener también una larga cita por ahí en la mañana, bastante breve, pero al tiempo también para poder acompañarnos y dejarnos con muy buenos clásicos. Yo me despido con esto a cargo de los grandes de Avenida Sevenfold. Esto lleva como nombre Nightmare. Mi nombre es Santo, un placer acompañarte el día de hoy. Que sigues teniendo una excelente mitadcita de semana.

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4: El pronóstico del tiempo indica para esta noche una temperatura mínima en los 25 grados centígrados, con cielos mayormente despejados y un viento soplando proveniente del sureste entre los 10 a los 15 kilómetros por hora. Para mañana jueves, una máxima en los 39 grados centígrados, un día que estará totalmente soleado y caluroso. Y ya para la noche, la mínima descendería hasta los 27 grados Celsius, acompañado con cielos parcialmente nublados y un 20% de posibles lluvias, además de vientos que estarán soplando del sureste entre los 5 a los 10 kilómetros por hora.
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4: Y en la información, luego de haber sido suspendido temporalmente de su cargo como gerente del Sistema Municipal de Agua y Saneamiento, ello desde el pasado 21 de abril, es cuestión de días para que la Contraloría Municipal confirme el despido formal de Lorenzo Menera Sierra. Así lo indicó el alcalde Jacobo Rodríguez, quien mencionó que la determinación será explicada por Adrián García Loza, titular del órgano regulador, toda vez que fueran detectadas diversas irregularidades durante la gestión de Menera Sierra. Añadió que la inhabilitación comprenderá el periodo de un año, tiempo en el que el exfuncionario no podrá ejercer ningún cargo público ni tampoco participar como candidato a algún puesto de elección popular. Tras el aval unánime de los diputados del Congreso para la desincorporación de los predios, ello en el fraccionamiento Acoros y la colonia Lomas de la Villa, destinados a proyectos del Instituto Mexicano del Seguro Social, el alcalde Jacobo Rodríguez agradeció la colaboración. Lo anterior, en aras de que este mismo año inicie la construcción de los centros de educación y cuidado infantil, así como un hospital de la dependencia federal, siempre y cuando los terrenos de estas obras pasen a ser del patrimonio del Seguro Social. El recurso por el orden de 23 millones de pesos para la construcción de un centro de atención a la niñez será entregado a la administración estatal en un lapso de 15 días, toda vez que el municipio haga la entrega de la documentación ante el sistema del DIF nacional. El alcalde Jacobo Rodríguez detalló que, de acuerdo a las reglas de operación, dicho monto será depositado al gobierno del estado para que, a su vez, se programe el inicio de la construcción, que se espera sean aproximadamente en un lapso de un mes. Apoyado por integrantes de Mejora Coahuila, Guillermo Ruiz Guerra recorrió nuevamente las calles de la colonia El Edén con la finalidad de entregar kits de limpieza y del programa alimentario a las familias que se vieron afectadas tras las inundaciones de este lunes producto de las intensas lluvias. El diputado local indicó que, sumándose a estos esfuerzos, decidió instalar de manera permanente su casa de gestoría móvil en la colonia Las Argentinas, sobre todo para brindar servicios en materia de salud a los residentes de este y otros sectores aledaños. Derivado de las intensas lluvias que causaron afectaciones en 14 colonias de la ciudad, un total de 65 personas han solicitado hacer válida la póliza de su seguro para daños de vivienda, al cual se hicieron acreedores tras pagar su predial en tiempo y forma. El alcalde Carlos Jacobo Rodríguez mencionó que se espera incremente el número de estas solicitudes al pasar de los días, aclarando que los daños señalados deben ser productos de las lluvias y no pretender incluir afectaciones previas. Esta fue una producción de Radio Zócalo Noticias, en la voz de Gabriel Méndez Martínez.
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Back FM 100.9, 8 de la noche con 35 minutos ya. Una canción más antes de irnos al corte comercial. El Pozulio está en la casa, muy emocionado porque tengo cosas que platicarles, que ya se las platicaré a las 9 de la noche para que sigan conmigo. Recuerda que si quieres pedir una canción, 878-790-9933. 878-790-9933.

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1: En un día como hoy, pero de
2: 17 de junio, 1979. Anita Ward logra su único número uno con Ring My Bell. Este único éxito de la cantante de gospel la convirtió en una one hit wonder. 2012. Bruce Springsteen tocó en el concierto más largo de su carrera con una duración de 3 horas y 48 minutos. El setlist de 38 canciones se llevó a cabo en Madrid. Superó su propio récord de 3 horas y 43 minutos, hecho el 31 de diciembre de 1980.
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0: Back FM 100.9, 8 de la noche con 59 minutos. Ya vamos a despedir la hora, darle la bienvenida a las 9 de la noche. Y a las 9, pues les platico un chismecito, un buen tema para que estén al pendiente. Ahorita en unos minutos más, ¿verdad? Ya no queda tanto. Así que esténse preparados. Yo, de hecho, dejo de hablar y nos vamos directamente a la legal de la hora, a las noticias de la hora. Y luego estoy yo con ustedes para platicarles los chismecitos. Pero bueno, vámonos ya, directamente.
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5: El pronóstico del tiempo indica para esta noche una temperatura mínima en los 25 grados centígrados, con cielos mayormente despejados y un viento soplando proveniente del sureste entre los 10 a los 15 kilómetros por hora. Para mañana jueves, una máxima en los 39 grados centígrados, un día que estará totalmente soleado y caluroso. Y ya para la noche, la mínima descendería hasta los 27 grados Celsius, acompañado con cielos parcialmente nublados y un 20% de posibles lluvias, además de vientos que estarán soplando del sureste entre los 5 a los 10 kilómetros por hora.
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5: Y en la información, luego de haber sido suspendido temporalmente de su cargo como gerente del Sistema Municipal de Agua y Saneamiento, ello desde el pasado 21 de abril, es cuestión de días para que la Contraloría Municipal confirme el despido formal de Lorenzo Menera Sierra. Así lo indicó el alcalde Jacobo Rodríguez, quien mencionó que la determinación será explicada por Adrián García Loza, titular del órgano regulador, toda vez que fueran detectadas diversas irregularidades durante la gestión de Menera Sierra. Añadió que la inhabilitación comprenderá el periodo de un año, tiempo en el que el exfuncionario no podrá ejercer ningún cargo público ni tampoco participar como candidato a algún puesto de elección popular. Tras el aval unánime de los diputados del Congreso para la desincorporación de los predios, ello en el fraccionamiento Acoros y la colonia Lomas de la Villa, destinados a proyectos del Instituto Mexicano del Seguro Social, el alcalde Jacobo Rodríguez agradeció la colaboración. Lo anterior, en aras de que este mismo año inicie la construcción de los centros de educación y cuidado infantil, así como un hospital de la dependencia federal, siempre y cuando los terrenos de estas obras pasen a ser del patrimonio del Seguro Social. El recurso por el orden de 23 millones de pesos para la construcción de un centro de atención a la niñez será entregado a la administración estatal en un lapso de 15 días, toda vez que el municipio haga la entrega de la documentación ante el sistema del DIF nacional. El alcalde Jacobo Rodríguez detalló que, de acuerdo a las reglas de operación, dicho monto será depositado al gobierno del estado para que, a su vez, se programe el inicio de la construcción, que se espera sean aproximadamente en un lapso de un mes. Apoyado por integrantes de Mejora Coahuila, Guillermo Ruiz Guerra recorrió nuevamente las calles de la colonia El Edén con la finalidad de entregar kits de limpieza y del programa alimentario a las familias que se vieron afectadas tras las inundaciones de este lunes producto de las intensas lluvias. El diputado local indicó que, sumándose a estos esfuerzos, decidió instalar de manera permanente su casa de gestoría móvil en la colonia Las Argentinas, sobre todo para brindar servicios en materia de salud a los residentes de este y otros sectores aledaños. Derivado de las intensas lluvias que causaron afectaciones en 14 colonias de la ciudad, un total de 65 personas han solicitado hacer válida la póliza de su seguro para daños de vivienda, al cual se hicieron acreedores tras pagar su predial en tiempo y forma. El alcalde Carlos Jacobo Rodríguez mencionó que se espera incremente el número de estas solicitudes al pasar de los días, aclarando que los daños señalados deben ser productos de las lluvias y no pretender incluir afectaciones previas. Esta fue una producción de Radio Zócalo Noticias, en la voz de Gabriel Méndez Martínez.
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9:33, está escuchando Back FM 100.9. Y si quieres pedirnos una canción o pedir un saludo, lo puedes hacer al 878-790-9933. 878-790-9933. Los voy a estar leyendo y complaciendo con sus pedidos musicales.

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1: En un día como hoy, pero de...
2: 17 de junio. 1979. Anita Ward logra su único número uno con Ring My Bell. Este único éxito de la cantante de gospel la convirtió en una one hit wonder. 2012. Bruce Springsteen tocó en el concierto más largo de su carrera con una duración de 3 horas y 48 minutos. El setlist de 38 canciones se llevó a cabo en Madrid. Superó su propio récord de 3 horas y 43 minutos, hecho el 31 de diciembre de 1980.
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Back FM 100.9, 9 de la noche con 58 minutos ya. 9 de la noche con 58 minutos. 878-79-099-33, el WhatsApp de cabina. Mañana hay podcast de Esto es Cine, donde hablaremos de la primera película de Pokémon, para que estén al tanto, gente. Porque la primera película de Pokémon ya fue hace más de 20 añitos. Ya es retro más no poder. Vámonos con más música para despedir la hora. Nos vamos a ir con... ¿Con qué nos vamos? Pues que ya todas las canciones que traigo son canciones largas. Pues nos vamos con Photograph. Sí, vamos con Photograph de Def Leppard, esto de 1983. Y yo regreso en un ratito más.

0: Es el momento de la oración de la noche.
1: Ya es de noche, Señor, y te decimos, quédate con nosotros.
2: Que la luz de tu gracia no conozca nunca el anochecer en nuestras vidas.
1: Que el trabajo de este día haya sido como ofrenda sin defecto agradable a tus ojos.
2: Que en nuestras palabras y acciones hayamos sido luz del mundo y sal de la tierra para cuantos nos trataron.
1: Ilumina, Señor, nuestra noche y concédenos un descanso tranquilo.
2: Que mañana nos levantemos en tu nombre y podamos contemplar con salud y con gozo el amanecer de un nuevo día.
1: Es de noche, Señor. Quédate con nosotros.
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7: El pronóstico del tiempo indica para esta noche una temperatura mínima en los 25 grados centígrados, con cielos mayormente despejados y un viento soplando proveniente del sureste entre los 10 a los 15 kilómetros por hora. Para mañana jueves, una máxima en los 39 grados centígrados, un día que estará totalmente soleado y caluroso. Y ya para la noche, la mínima descendería hasta los 27 grados Celsius, acompañado con cielos parcialmente nublados y un 20% de posibles lluvias, además de vientos que estarán soplando del sureste entre los 5 a los 10 kilómetros por hora.
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7: Y en la información, luego de haber sido suspendido temporalmente de su cargo como gerente del Sistema Municipal de Agua y Saneamiento, ello desde el pasado 21 de abril, es cuestión de días para que la Contraloría Municipal confirme el despido formal de Lorenzo Menera Sierra. Así lo indicó el alcalde Jacobo Rodríguez, quien mencionó que la determinación será explicada por Adrián García Loza, titular del órgano regulador, toda vez que fueran detectadas diversas irregularidades durante la gestión de Menera Sierra. Añadió que la inhabilitación comprenderá el periodo de un año, tiempo en el que el exfuncionario no podrá ejercer ningún cargo público ni tampoco participar como candidato a algún puesto de elección popular. Tras el aval unánime de los diputados del Congreso para la desincorporación de los predios, ello en el fraccionamiento a Coros y la colonia Lomas de la Villa, destinados a proyectos del Instituto Mexicano del Seguro Social, el alcalde Jacobo Rodríguez agradeció la colaboración. Lo anterior, en aras de que este mismo año inicie la construcción de los centros de educación y cuidado infantil, así como un hospital de la dependencia federal, siempre y cuando los terrenos de estas obras pasen a ser del patrimonio del Seguro Social. El recurso por el orden de 23 millones de pesos para la construcción de un centro de atención a la niñez será entregado a la administración estatal en un lapso de 15 días, toda vez que el municipio haga la entrega de la documentación ante el sistema del DIF nacional. El alcalde Jacobo Rodríguez detalló que de acuerdo a las reglas de operación, dicho monto será depositado al gobierno del estado, para que, a su vez, se programe el inicio de la construcción que se espera sean aproximadamente en un lapso de un mes. Apoyado por integrantes de Mejora Coahuila, Guillermo Ruiz Guerra recorrió nuevamente las calles de la colonia El Edén con la finalidad de entregar kits de limpieza y del programa alimentario a las familias que se vieron afectadas tras las inundaciones de este lunes producto de las intensas lluvias. El diputado local indicó que sumándose a estos esfuerzos, decidió instalar de manera permanente su casa de gestoría móvil en la colonia Las Argentinas, sobre todo para brindar servicios en materia de salud a los residentes de este y otros sectores aledaños. Derivado de las intensas lluvias que causaron afectaciones en 14 colonias de la ciudad, un total de 65 personas han solicitado hacer válida la póliza de su seguro para daños de vivienda, al cual se hicieron acreedores tras pagar su predial en tiempo y forma. El alcalde Carlos Jacobo Rodríguez mencionó que se espera incremente el número de estas solicitudes al pasar de los días, aclarando que los daños señalados deben ser productos de las lluvias y no pretender incluir afectaciones previas. Esta fue una producción de Radio Zócalo Noticias, en la voz de Gabriel Méndez Martínez.
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1: En un día como hoy, pero de...
2: 17 de junio, 1979. Anita Ward logra su único número uno con Ring My Bell. Este único éxito de la cantante de gospel la convirtió en una one hit wonder. 2012. Bruce Springsteen tocó en el concierto más largo de su carrera con una duración de 3 horas y 48 minutos. El setlist de 38 canciones se llevó a cabo en Madrid. Superó su propio récord de 3 horas y 43 minutos, hecho el 31 de diciembre de 1980.
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Back FM 100.9, son las 10 de la noche con 57 minutos, ya 10 de la noche con 57 minutos. Recuerda que si quieres pedir una canción, lo puedes hacer al 878-790-9933. 878-790-9933. Y ahí, con mucho gusto, te voy a estar complaciendo en tus pedidos musicales. Recuerda también seguirnos en nuestras redes sociales, Back FM 100.9, nos encuentras en Facebook e Insta. Así de fácil. A mí en Insta me encuentras como El Pustulio. También me encuentras así en TikTok, aunque solo lo uso regularmente para ver videos o para hacer los live, los programas. Pero bueno, como quiera, ahí para que también vayas y me sigas. Y vámonos ahora sí con una última canción para despedir la hora. ¿Con qué canción nos despedimos? A ver. Es que estaba viendo una, pero ya se me perdió. Bueno, nos vamos a ir con Skater Boy de Avril Lavigne y regresamos a las 11 de la noche. Yeah.

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5: El pronóstico del tiempo indica para esta noche una temperatura mínima en los 25 grados centígrados, con cielos mayormente despejados y un viento soplando proveniente del sureste entre los 10 a los 15 kilómetros por hora. Para mañana jueves, una máxima en los 39 grados centígrados, un día que estará totalmente soleado y caluroso. Y ya para la noche, la mínima descendería hasta los 27 grados Celsius, acompañado con cielos parcialmente nublados y un 20% de posibles lluvias, además de vientos que estarán soplando del sureste entre los 5 a los 10 kilómetros por hora.
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5: Y en la información, luego de haber sido suspendido temporalmente de su cargo como gerente del Sistema Municipal de Agua y Saneamiento, ello desde el pasado 21 de abril, es cuestión de días para que la Contraloría Municipal confirme el despido formal de Lorenzo Menera Sierra. Así lo indicó el alcalde Jacobo Rodríguez, quien mencionó que la determinación será explicada por Adrián García Loza, titular del órgano regulador, toda vez que fueran detectadas diversas irregularidades durante la gestión de Menera Sierra. Añadió que la inhabilitación comprenderá el periodo de un año, tiempo en el que el exfuncionario no podrá ejercer ningún cargo público ni tampoco participar como candidato a algún puesto de elección popular. Tras el aval unánime de los diputados del Congreso para la desincorporación de los predios, ello en el fraccionamiento a Coros y la colonia Lomas de la Villa, destinados a proyectos del Instituto Mexicano del Seguro Social, el alcalde Jacobo Rodríguez agradeció la colaboración. Lo anterior, en aras de que este mismo año inicie la construcción de los centros de educación y cuidado infantil, así como un hospital de la dependencia federal, siempre y cuando los terrenos de estas obras pasen a ser del patrimonio del Seguro Social. El recurso por el orden de 23 millones de pesos para la construcción de un centro de atención a la niñez será entregado a la administración estatal en un lapso de 15 días, toda vez que el municipio haga la entrega de la documentación ante el sistema del DIF nacional. El alcalde Jacobo Rodríguez detalló que, de acuerdo a las reglas de operación, dicho monto será depositado al gobierno del estado para que, a su vez, se programe el inicio de la construcción, que se espera sean aproximadamente en un lapso de un mes. Apoyado por integrantes de Mejora Coahuila, Guillermo Ruiz Guerra recorrió nuevamente las calles de la colonia El Edén con la finalidad de entregar kits de limpieza y del programa alimentario a las familias que se vieron afectadas tras las inundaciones de este lunes producto de las intensas lluvias. El diputado local indicó que, sumándose a estos esfuerzos, decidió instalar de manera permanente su casa de gestoría móvil en la colonia Las Argentinas, sobre todo para brindar servicios en materia de salud a los residentes de este y otros sectores aledaños. Derivado de las intensas lluvias que causaron afectaciones en 14 colonias de la ciudad, un total de 65 personas han solicitado hacer válida la póliza de su seguro para daños de vivienda, al cual se hicieron acreedores tras pagar su predial en tiempo y forma. El alcalde Carlos Jacobo Rodríguez mencionó que se espera incremente el número de estas solicitudes al pasar de los días, aclarando que los daños señalados deben ser productos de las lluvias y no pretender incluir afectaciones previas. Esta fue una producción de Radio Zócalo Noticias, en la voz de Gabriel Méndez Martínez.
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1: En un día como hoy, pero de...
2: 17 de junio, 1979. Anita Ward logra su único número uno con Ring My Bell. Este único éxito de la cantante de gospel la convirtió en una one hit wonder. 2012. Bruce Springsteen tocó en el concierto más largo de su carrera con una duración de 3 horas y 48 minutos. El setlist de 38 canciones se llevó a cabo en Madrid. Superó su propio récord de 3 horas y 43 minutos, hecho el 31 de diciembre de 1980.
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0: Back FM 100.9, 11 de la noche con 49 minutos ya. Hora de despedirnos, hora de decirnos adiós. Los voy a dejar con la cápsula de cada día. Y les recuerdo que mañana hay podcast de Esto es Cine, donde hablaremos de la primerísima película de Pokémon. Te recuerdo también que es a partir de las 6 de la tarde en el canal de Super Channel 12. Y también lo puedes ver a través de la página de Back FM 100.9 en Facebook, para que vayas a checarlo. Ahí los voy a estar leyendo y saludando a todos los que comenten y también respondiendo sus dudas. Estará de invitado mi buen amigo Haroldo, que ha estado aquí en radio con nosotros, para que estés al pendiente. Ya nos vamos, gente. Los quiero mucho y recuerden seguirme en redes sociales como El Pustulio en Insta y TikTok y Back FM en Face e Insta. Bye.
1: 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Polvo, lluvia, tráfico. Nuestro coche aguanta de todo, pero mantenerlo limpio no tiene por qué ser un lujo. Hoy te enseñamos cómo preparar un shampoo para lavar el auto. Anota la receta y dale a tu auto el brillo que se merece.
2: Y en otros temas, la fiebre mundialista está aquí, pero ojo, haz que ruede el balón y no tus gastos.
1: Si quieres saber cómo evitar que la pasión mundialista te deje fuera del juego, quédate en la Revista del Consumidor Radio.
3: Revista del Consumidor.
1: En la actualidad, crear nuestras propias tecnologías domésticas es la opción ideal para elaborar productos básicos con ingredientes de calidad y muy accesibles.
2: Lo mejor, no tenemos que buscar por horas lo que necesitamos, ya que lo encontramos en tiendas de materias primas y droguerías. Por eso vamos a preparar nuestro propio shampoo para lavar el auto. ¡Manos a la obra!
1: Recuerda que cada receta está aprobada por el Laboratorio Nacional de Protección al Consumidor. Los ingredientes que vamos a utilizar para hacer 750 mililitros son: una taza de agua purificada, una pizca de colorante vegetal azul, una cucharada sopera de cera de carnaúba, dos tazas de lauril éter sulfato de sodio y cuatro

0: sorbato 20 y revolvemos. Cuando el agua esté a punto de hervir, agregamos una cucharada sopera de cera de carnauba. Agitamos hasta que se incorpore por completo y dejamos hervir durante 3 minutos. Retiramos del fuego, agregamos el lauril éter sulfato de sodio y removemos suavemente. Después incorporamos el colorante y mezclamos hasta que el color sea uniforme.
1: Por último, con ayuda del embudo, envasamos nuestra mezcla en la botella de plástico y colocamos una etiqueta con el nombre del producto, la fecha de elaboración y de caducidad. En este caso, considera que su tiempo de caducidad es de 6 meses. Finalmente, pero no menos importante, hay que guardarlo en un lugar fresco y seco, fuera del alcance de niñas y niños. ¡Y listo! Tenemos nuestro propio shampoo para auto. Para usarlo, toma en cuenta que para 10 litros de agua se deben disolver aproximadamente 15 mililitros de shampoo. Al final del día, apostar por las tecnologías domésticas no es solo una forma de ahorrar, es tomar el control de lo que consumimos.
0: Si quieres aprender a preparar otras tecnologías como crema de cacahuate, gel para el cabello o jabón líquido corporal, puedes visitar nuestro canal de YouTube, Profeco TV.
2: Vista del consumidor.
0: La fiebre por la Copa Mundial de Fútbol 2026 ya está aquí y con ella la emoción llega a su punto máximo. Seas aficionado o no, el ambiente festivo invita a participar en celebraciones que, sin planificación, pueden desbordar tu presupuesto.
1: Entre las suscripciones para ver los partidos, la playera oficial o las salidas con amigas y amigos, los gastos se pueden elevar. Por eso, consumir de manera inteligente te permitirá disfrutar la intensidad del torneo sin poner en riesgo tu estabilidad económica.
0: No se trata de no gastar, sino de hacerlo con conciencia. Si vas a comprar productos alusivos con responsabilidad, evita hacer gastos con cargo a tu tarjeta de crédito. Además, para que tus finanzas no reciban una tarjeta roja, considera las siguientes reglas del juego.
1: Establece un presupuesto y define cuánto gastar en artículos y celebraciones sin descuidar tus gastos fijos. Compara precios antes de comprar y elige siempre establecimientos formales.
0: Guarda tus comprobantes, ya que son tu única defensa para cambios, devoluciones o aclaraciones. No olvides que la propina es opcional, ya que es una gratificación voluntaria por el servicio, no un cargo obligatorio.
1: Reflexiona antes de gastar y pregúntate si realmente necesitas el producto o si el lugar donde verás el partido justifica el gasto. Disfruta sin la camiseta oficial. Puedes vivir la emoción del fútbol sin necesidad de gastar de más.
0: Y hablando de camisetas, puedes consultar los costos de los productos oficiales en diferentes establecimientos en el programa ¿Quién es quién en los precios? Pero el precio no es lo único que debes vigilar. En plena fiebre mundialista, las imitaciones y los productos de baja calidad están a la orden del día. Por eso, si vas a comprar algún producto, revisa la calidad de los materiales. Examina las costuras, acabados y resistencia para detectar productos de baja calidad.
1: También verifica el empaque, ya que los artículos originales tienen sellos, hologramas y etiquetas de licenciamiento oficial de las marcas deportivas. Fíjate bien en la nitidez, la calidad de impresión y ortografía de las etiquetas. Las imitaciones suelen tener errores o empaques deficientes.
0: Recuerda comprar en tiendas o distribuidores oficiales. Es la forma más segura de garantizar la autenticidad del producto y hacer valer tu garantía. No te confíes. Aunque la compra sea digital, no debes de bajar la guardia.
1: Para evitar fraudes en tus compras en línea, toma en cuenta las siguientes recomendaciones. Compra en sitios seguros y verifica que la dirección comience con https://:// tenga certificado de seguridad vigente y ofrezca métodos de pago confiables.
0: Comprueba la identidad del proveedor. Asegúrate que el comercio tenga domicilio físico, teléfono, correo electrónico u otros medios de contacto. Consulta la reputación de la tienda y busca opiniones o referencias de otros compradores antes de pagar.
1: Lee los términos y condiciones.

0: Hazlo para evitar sorpresas y conocer las políticas de envío, cambios y devoluciones. Analiza la descripción del producto y revisa materiales, talla, colores y dimensiones. Compara las imágenes con el original y verifica que el número de modelo coincida. Desconfía de las gangas, ya que si el precio está muy por debajo del valor de mercado, es una señal de alerta.
1: Para compras en línea más seguras, consulta el monitoreo de tiendas virtuales ingresando a www.profeco.gob.mx/tiendas-virtuales. Ahí te decimos si el comercio es transparente con sus medios de contacto físicos, métodos de envío, precios claros en moneda nacional y políticas de cancelación.
0: Ya para cerrar, recuerda que la Ley Federal de Protección al Consumidor, en su artículo 12, establece que el proveedor tiene la obligación de entregar factura, recibo o ticket de compra. ¡No te vayas sin él! ¡Es tu respaldo! Recuerda que no necesitas gastar en exceso para disfrutar del Mundial. ¡Vive la emoción del fútbol con un consumo responsable!
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12 minutos, ya rebasando las 5 de la madrugada, 5 con 12 minutos. ¿Qué tal? Buenos días. Felices madrugadas del jueves. Jueves, estamos a 18 de junio. 18 ya de junio. Hoy juega la selección, hoy juega México frente a Corea del Sur, allá en el Estadio Guadalajara, en el Estadio de las Chivas. El Akron, allá estará jugando la selección mexicana hoy por ahí de las 8 de la noche, hora de la frontera. Me decía mi señora, oye, pues la están anunciando en la tele a las 6:30, la transmisión. Sí, 6:30 del centro de México, 7:30 de la frontera, a las 7:30, media hora antes del partido empieza la transmisión, todo lo que viven alrededor, las entrevistas afuera del estadio, bla, bla, bla, bla, X, Y, Z. Así que a las 8 p.m. estará jugando la selección mexicana, horario de Piedras Negras, tómalo en cuenta. 25 grados Celsius, 77 Fahrenheit, la temperatura en esta mañanita. Y vamos a continuar con más de la buena música. Viene a continuación, Learn to Fly, aprendiendo a volar, esto del 99, a cargo de Foo Fighters, por el 100.9.

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1: En un día como hoy, pero de...
2: 18 de junio. 1942. Nace Paul McCartney, ex integrante de The Beatles y el compositor de rock más famoso de todos los tiempos. Con The Beatles, lograron 21 número 1 en los Estados Unidos y como solista, más de 30 temas en la misma posición. Ha escrito y coescrito 188 éxitos que han logrado posiciones en los charts, sumando un total de 1.662 semanas de récords. 1969. El clásico de Disney de 1953, Peter Pan, es reestrenado en los cines por tercera ocasión.

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en un abrir y cerrar de ojos ya faltan 19 minutos, para que sean las 6 de la mañana. Poquitito para que sean las 6, la gente que sale bien temprano, que no se le haga tarde y que tenga un excelente turno, una gran jornada, que le vaya muy bien en el día. Gracias por acompañarnos, por sintonizarnos desde primera hora. Y nosotros le vamos a responder programando solo buena música. Además, estamos en la mejor disposición. ¿Quiere escuchar algo especial? Comuníquese. 878-790-9933, número de WhatsApp. 878-790-9933, para mensajes. 783-9641, la línea telefónica.

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0: 5 minutos ya rebasando las 6 de la mañana, 6:05 en el jueves antesala de la llegada al fin de semana. Jueves, lo decía, hoy juega México a las 8 p.m. No se confunda, es a las 8 horario de la frontera, a lo mejor un par de minutitos antes, pero es horario de la frontera, lo está anunciando por ahí. La transmisión mañana, 6:30, los esperamos. 6:30 del tiempo de México, que son las 7:30 de aquí. Obviamente, si el juego es a las 8, la transmisión empieza pues una media hora antes, con todo el show que hacen alrededor del partido, en las diferentes televisoras. Así que hoy juega México contra Corea, esperando que nos vaya muy bien, porque la verdad, Corea juega muy bien, y México, pues, así que digamos, qué bruto, qué raro, pues no, ¿eh? Así que vamos a ver qué tal nos va hoy. México frente a Corea a las 8 de la noche. Por lo pronto, que digamos con más de la buena música.
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1: En un día como hoy, pero de
2: 18 de junio, 1942. Nace Paul McCartney, ex integrante de The Beatles y el compositor de rock más famoso de todos los tiempos. Con The Beatles, lograron 21 número 1 en los Estados Unidos y como solista, más de 30 temas en la misma posición. Ha escrito y coescrito 188 éxitos que han logrado posiciones en los charts, sumando un total de 1.662 semanas de récords. 1969. El clásico de Disney de 1953, Peter Pan, es reestrenado en los cines por tercera ocasión.

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0: 6:37, rebasando ya la media, 6:37. Vamos a continuar con más en esta mañana, gracias a la gente que está en sintonía desde bien temprano. Siempre saludo, felicito a mis amigos taxistas, a los que me traen de casa aquí a la chamba, a los que mueven a la fuerza laboral de Piedras Negras. Pero hoy sí, por ahí voy a hacer un apunte. Sí, creo que todos aquellos que prestan un servicio deben de saber lo que es el atender bien al cliente, el servicio al cliente, ¿no? Dentro de lo que cabe, pues atender bien. Hoy en la mañana el chofer que me trajo de mala gana, y luego venía manejando, pero que si bien feo, no, completamente malos modos. Creo que si andan cansados ya de andar toda la noche ruleteando, pues váyanse a descansar mejor. Y si se van a levantar de malas, pues mejor quédense dormidos otro ratito, descansen un poquito más y luego ya salgan con la mejor actitud para ejercer su chamba, porque luego no me había tocado nunca batallo, al contrario, que siempre me trae a mí un chofer, excelente atención, y la persona que hoy me trajo, de verdad, muy malos modos, pero bueno, hay de todo en todos lados. 6:38, vamos a continuar con más de la buena música. Estás escuchando la estación Retro, por supuesto, Back FM, 878-790-9933, el número del WhatsApp. Saludos a Lenita Vega y a todos los que andan ya desayunando kilómetros, los que andan activos ya corriendo, haciendo ejercicio, o en el gym, o se están listando para ir a correr, para ir al gym. Bueno, que les vaya muy bien y que sigan con nosotros en sintonía. Mándenme un mensajito a ver qué quieren escuchar. Continuamos por lo pronto con algo de Usher aquí a través de la estación Retro.
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7 minutos para que sean las 7 de la mañana, va que vuela esta mañanita en el despertar del jueves. Saludos al buen Humberto, dice buenos días, una canción, Time After Time. Saludos y bendiciones, claro, ya la buscamos antes de que cante el gallo, no, pues ya cantó hace rato. Ahorita la ponemos, Humberto, saludos para el buen Humberto y a la gente que se comunica en este jueves 18 ya de junio. Hoy parte de lo que se conmemora, amén de lo que usted esté festejando, déjeme le platico. Si usted está cumpliendo años, mande mensajito para mandarle saludos. Hoy se conmemora el Día de la Gastronomía Sostenible, Día Internacional para contrarrestar el discurso de odio, Día Internacional de Sushi hoy, para todos los amantes del sushi. Es el Día Mundial del Cáncer de Riñón, Día Mundial contra la Incineración, Día Internacional del Falafel, Día Mundial del Orgullo Autista el día de hoy. Eso es parte de lo que se conmemora hoy 18 de junio. Vamos a continuar con más música, 6 minutos para que sean las 7. Buenos días y feliz jueves. Ah, eso va para los runners y para los que ya andan en el gimnasio.

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1: 7:15, 7:15 a.m. Buenos días para la gente que apenas se va conectando. Saludos de nueva cuenta para nuestro amigo Humberto. Ya tengo aquí la canción que nos pedía hace ratito, Time After Time del 84 de Cyndi Lauper. Es lo que va a sonar enseguida a través de la estación retro. 7:16 ahora. Que sea un excelente jueves para todos. Que gane México. O mínimo le saque el empate a Corea. La verdad, los mismos comentaristas saben de que México no jugó bien el primer partido contra Sudáfrica, aún y cuando haya ganado. Saben que Corea trae muy buen nivel, que jugó muy bien su partido inicial mundial. Entonces, empiezan, yo los veo dudosos a los comentaristas, a toda la gente de los medios deportivos, yo los veo dudosos. Y pues claro, Corea del Sur no es un rival a modo, no la va a tener fácil México allá en el Estadio Guadalajara, el Estadio de las Chivas, hoy cuando se enfrente a Corea. Entonces, los nervios al millón para la noche cuando juegue México. Esperemos que mínimo saque el empate. Todos queremos que gane, pero también hay que ser realistas. México no trae un nivel, así que digas tú, qué bruto, qué bárbaro. Entonces, los nervios al millón, pero esperando que se la pasen de lo mejor, que se organicen ahí con los cuates, con la familia, para poder ver el partido y lo disfruten al máximo en una sana convivencia. Recuerden, nada con exceso, todo con medida. Ahora sí, vamos con lo que nos pedían Cyndi Lauper con Time After Time a continuación por el 100.9 Back FM.

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1: En un día como hoy, pero de
2: 18 de junio, 1942. Nace Paul McCartney, ex integrante de The Beatles y el compositor de rock más famoso de todos los tiempos. Con The Beatles lograron 21 número 1 en los Estados Unidos y como solista más de 30 temas en la misma posición. Ha escrito y coescrito 188 éxitos que han logrado posiciones en los charts, sumando un total de 1662 semanas de récords. 1969. El clásico de Disney de 1953, Peter Pan, es reestrenado en los cines por tercera ocasión.

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0: 20 minutos ahora para que sean las 8 de la mañana, 20 para las 8. Buenos días, feliz, les iba a decir feliz viernes, pero falta menos para el viernes, ¿eh? Falta menos para el bendito viernes mañana, que continuará con todo lo que es el mundial, ya cerrando, terminando la fase de los primeros partidos de grupos, y ya continúa con la segunda ronda. En este día jueves, donde juega México, donde juega Canadá, partidos interesantes, pero sobre todo el de la selección. Usted puede asistir al lugar, al antro, al restaurante que usted le guste y le plazca, nada más recuerde, nada con exceso, todo con medida al salir. Si la va a pasar en casa ahí, en la reunión con los cuates, con la familia, pues qué mejor también que se lo pase de maravilla, así como esperamos nos acompañe en este jueves, y también se lo pase de lo mejor escuchando solo buena música, solo éxitos a través de la estación Retro. Y les decía hace ratito que parte de lo que se conmemora hoy, en este 18 de junio, es el Día Mundial del Sushi, para todos aquellos que les gusta el sushi. A mí la verdad sí que digas qué bruto, qué bárbaro, no, pero a mis hijas sí les fascina el sushi. La iniciativa de celebrar el Día Internacional del Sushi fue de Chris DeMay, administrador de una página de Facebook, ahí la importancia de las redes sociales, sobre una página sobre sushi en 2009, que propuso la fecha y tuvo mucho éxito a nivel mundial. Hoy en día el sushi es un plato de moda en la gastronomía internacional, pero su origen es muy antiguo. Las primeras referencias datan del año 718 en China, para aquella forma de prepararlo en la antigua China, que no Japón, divergen mucho de las actuales preparaciones. Hoy en día es uno de los platos más comunes en Japón y está elaborado a base de arroz cocido adobado con vinagre de arroz, azúcar y sal. Se prepara en raciones pequeñas del tamaño de un bocado y según la forma que adopte, y la relación entre sus ingredientes tiene un nombre diferente. Además, se ha popularizado el uso de diferentes ingredientes como al pescado y el arroz para la preparación del sushi, como la carne, tortilla, etcétera, etcétera. Entonces, hoy Día Internacional del Sushi, hoy 18 de junio. Son las 7:42, vamos a continuar con más. Los invito para que se queden con nosotros disfrutando solo buena música en esta, la estación Retro, por supuesto, en Mac FM. Y vamos a escuchar, ¿qué les parece a continuación? Esto de Corto Club, antes del último corte de esta hora.
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Cuatro minutos ahora para que sean las 8 de la mañana. Cuatro minutitos para las 8. Saluditos para todos los bankers. Que tengan un excelente día, una excelente jornada, un buen turno en la chamba, que les vaya muy bien, Y les voy a pasar ya para terminar, les he estado diciendo a la mañana, hoy juega México. Los juegos para hoy en el Mundial, les voy a platicar. Hoy juega Chequia frente a Sudáfrica, Chequia, República Checa, pero en las últimas veces del año pasado, creo para acá, se hace llamar Chequia. Pero República Checa frente a Sudáfrica a las 11 de la mañana, Suiza frente a Bosnia Herzegovina a las 2 de la tarde, Canadá frente a Qatar a las 5 y en la noche México frente a Corea del Sur. Chequia, Sudáfrica a las 11, Suiza, Bosnia Herzegovina a las 2, Canadá contra Qatar a las 5 y México frente a Corea del Sur desde allá Guadalajara, enfrentándose México con los coreanos. El mariachi frente al K-pop a partir de las 8 de la noche. Es la cartelera del Mundial 2026 para hoy jueves 18 de junio. Vamos a continuar, cerramos con ¿qué le parece? Curl Summer, esto de Bananarama. Con esto vamos a cerrar aquí en Back FM. Muy pero muy buenos días.

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1: Oigan, muy buenos días, bienvenidos a este espacio, a esta única hora en la que yo te acompaño a estas horas de la mañana. Espero que estés teniendo una excelente mañana, que obviamente hayas comenzado tu día con el pie derecho. Ya le damos la bienvenida también al fin, pero pues no nos adelantemos tanto, ¿verdad? Ya más tardecito, y ahora sí le decimos feliz inicio del fin de semana. Oigan, algo extraño del día de hoy, y bueno, ya no tan extraño para nosotros, porque claro que ya conocemos la ciudad. Tenemos 28 grados Celsius, el cielo está soleado, bien ahí, pero tenemos una sensación térmica de 37 grados Celsius, así que ya sabemos que no nos va a ir bien el día de hoy. Las sensaciones térmicas alcanzan prácticamente los 50 grados Celsius, así que, mis bikers, el día de ayer les dije que tuvieran mucha precaución, no exponerse al sol, utilicen nuestro protector solar y estar muy bien hidratados, pues el día de hoy con muchas más ganas porque va a estar intenso este jueves.

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8:35. Eso fue Six is Not the Richer con Dear G. Bones. Es lo que vamos a disfrutar. Así que no le cambies. Recuerda el centro de mensajes. Tenemos poquito tiempo para compartir. 878-790-9933.

18 de junio, 1942. Nace Paul McCartney, ex integrante de The Beatles y el compositor de rock más famoso de todos los tiempos. Con The Beatles lograron 21 número 1 en los Estados Unidos y como solista más de 30 temas en la misma posición. Ha escrito y coescrito 188 éxitos que han logrado posiciones en los charts, sumando un total de 1662 semanas de récords. 1969. El clásico de Disney de 1953, Peter Pan, es reestrenado en los cines por tercera ocasión.

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oigan, se nos fue rápido la mañana. Estamos a 4 minutos para que sean ya las 9. Así que tú y yo pasamos a despedirnos. Nos vamos a quedar la próxima hora disfrutando del gran programa de Abrazando la Vida con el profesor Pedro Vargas, para que no te lo vayas a perder, para que te quedes disfrutando, lo escuches, que tienen muy buenos consejos. Y después regresas con programación habitual por ahí disfrutando de los clásicos. Tú y yo nos escuchamos en punto de las 5 de la tarde en el especial de Back Metal a las 7. Así que tenemos una cita más adelante para que no vayas a faltar.

Pues ya estamos aquí en Abrazando la Vida, señor y señora. Oigan, pues feliz jueves 18 de junio. Así que arrancamos con la frase del día de hoy. Y vamos a escuchar a lo que dice. Gracias, papá, por darme confianza cuando más lo necesitaba. Así que si tenemos esa oportunidad, hay que agradecerlo. Y pues vamos con el santoral del día de hoy. Hoy es día de San Gregorio Barbarigo. Así que pues a todos los Gregorio, los Goyos y las Goyitas les mandamos un abrazo fuerte, fuerte. Por ahí tenemos varios amigos. Hoy es un día internacional también, pues que hay que ponerle atención. Hoy es el Día Internacional para contrarrestar el discurso de odio. Así que hay que volver a poner los ojos en la dignidad humana. ¿De qué vamos a platicar hoy, profe? Pues mire nada más, tu identidad está creando tu realidad. Así que hay que poner mucha atención en lo que pensamos y en lo que sentimos, porque eso se genera una realidad. Así que quédese con nosotros, esto es Abrazando la Vida.

0: Bueno, pues ya estamos aquí, ya saben, con una actitud positiva, sobre todo, pues agradecidos con tantas cosas que han llegado y también por las lecciones que tenemos que aprender para poderlas superar. Y pues agradecemos a todas las personas que nos siguen a través de la radio en BAC FM 100.9. Ah, y todos nuestros amigos que tenemos en las redes sociales, gracias por sus mensajes, sus saludos, las sugerencias y recomendaciones para próximos temas, próximos invitados. Y además les mandamos un saludo a toda la región sur de Coahuila, Saltillo, a través de Telesaltillo, a todas estas personas que nos siguen aquí en el sur de Texas, bueno, pues en todas las regiones. Oigan, y aquí en Piedras Negras tenemos, no, para aquella gente que anda ansiosa, depresiva, cansada, ¿qué voy a hacer? ¿Qué hago con este tiempo? Pues tenemos aquí a nuestra querida amiga Analisa Castillo, coordinadora de la Casa de la Cultura, y que nos viene a hacer excelentes invitaciones. Bienvenida.
1: ¿Cómo está, maestro? Buenos días.
0: Pues excelente, qué bueno que estás aquí.
1: Muchas gracias por el espacio.
0: Y sabemos que hay mucha actividad cultural.
1: Hay mucha actividad cultural y el día de hoy pues queremos invitar a todas las personas que te escuchan, que te ven a través de las diferentes plataformas, sobre los diferentes eventos que tenemos en puerta por parte de Casa de la Cultura Piedras Negras. Este próximo viernes 26 de junio a las 6 de la tarde tendremos nuestra clausura de los diferentes cursos, talleres que tenemos dentro de este recinto cultural, como va a ser la temática de Disney. Este evento es totalmente gratuito para toda la ciudadanía, que lleven a la familia, que lleven a nuestros niños, que conozcan lo que se imparte dentro de este recinto cultural.
0: Claro.
1: Habrá baile, habrá música, habrá teatro, entonces va a ser todo un ensamble que se va a estar llevando a cabo en el escenario del Teatro de la Ciudad.
0: Excelente.
1: Asimismo, hacerle mención, maestro, que en el área de lobby tendremos una exposición artística por parte de nuestros alumnos de dibujo en carboncillo y pintura acrílica.
0: ¡Wow! ¡Qué hermoso evento!
1: Es un evento que hemos estado trabajando durante estos 6 meses. En esta ocasión quisimos elegir la temática de Disney porque aquí damos apertura a recordar la infancia de muchos,
0: claro,
1: de nosotros, y sobre todo pues seguir impulsando esta imaginación, esta creatividad por parte de nuestros alumnos. Estará también acompañándonos lo que es el ballet folclórico Apango. También estarán, así como pueden ver en pantalla, tendremos también unos patrocinadores. Tendremos decoración de un castillo en el lobby también para que vayan a las familias a tomarse la fotografía.
0: Fotos.
1: Así es, y sobre todo invitarlos a que formen parte de Casa de la Cultura. Nosotros siempre estamos en inscripciones abiertas, tenemos una pequeña cuota de recuperación de 500 la mensualidad y 100 la inscripción.
0: Excelente. Entonces, fíjate que este tipo de eventos, aparte que, bueno, están dirigidos a la expresión artística en toda la diversidad de sus lenguajes, también une a familias, porque van las abuelas, los papás, los tíos, los niños.
1: Así es, de hecho, hacemos la invitación abierta, no va a haber, como dicen, reserva de lugares, es conforme vaya llegando la familia.
0: Que se vayan acomodando.
1: Pues que no se queden limitados, o sea, que nada más vaya papá, mamá, inviten a toda la familia, a las amistades, que conozcan lo que ha trabajado su hijo, su esposa, su esposo, la prima, el sobrino, que conozcan que aquí en Casa de la Cultura tenemos actividades tanto para nuestros niños, jóvenes, adultos y sobre todo también,
0: claro,
1: a nuestros adultos mayores.
0: Oye, pues se va a llenar.
1: Es nuestro propósito, queremos llenarlo, es en el Teatro de la Ciudad, sabemos que es una capacidad algo grande,
0: sí,
1: pero queremos llevar a cabo este gran evento porque a nosotros nos exigen a pedir más. En esta ocasión,
0: claro,
1: fue el fin de cursos y en diciembre también estamos cocinando algo muy padre, pero por el momento ahorita venimos a dar el informe de esta invitación este próximo 26 de junio, 6 de la tarde. Lo invito, maestro, a que nos acompañe,
0: claro que sí,
1: con todas pues toda la gente que lo está,
0: sí,
1: viendo,
0: ya
1: sintonizando.
0: La sobrinada.
1: Y que formen parte de los diferentes cursos y talleres que tenemos dentro de este recinto cultural.
0: Claro que sí, también para las personas que nos escuchan, yo sé que hay niños muy inquietos por aquí, tanto en Piedras Negras, en las diversas colonias, pero también en 5 Manantiales, sí, que digan, yo tengo una niña muy inquieta que baila, canta y actúa, pero está en Nava, tráigasela.
1: Así es, la gente que nos ve a través de las 5 Manantiales,
0: sí,
1: que nos ven en la zona de Eagle Pass, todas esas personas pueden formar parte de la Casa de la Cultura en estas semanas de vacaciones, en estos meses de vacaciones, para que el niño desarrolle su creatividad, su imaginación, y pues dejemos de lado por un momento los aparatos electrónicos y nos enfoquemos,
0: claro,
1: en despertar la creatividad, el talento artístico, cultural de nuestros niños, jóvenes y adultos.
0: Así es.
1: Y por otra parte, maestro, venimos también a dar el informe o la invitación del próximo campamento de verano.
0: Wow, ya
1: Casa,
0: está.
1: Casa de la Cultura y el Centro Acuático a cargo del ingeniero José Rodríguez. Estamos llevando a cabo la magia del verano. Este campamento será del 20 al 31 de julio, de 9 de la mañana a 1 de la tarde en el Centro Acuático. ¿Qué wow. vamos a llevar a cabo? ¿Qué disciplinas? ¿Qué clases? Bueno, estaremos llevando baile, acrogimnasia, habrá clases de teatro, habrá clases de natación, por si nuestros niños o jóvenes no saben
0: nadar. Es una buena disciplina.
1: El centro acuático tiene las personas capacitadas y preparadas para atender de manera personalizada a cada uno de ellos.
0: Excelente.
1: Porque luego van y dejan al niño y la mamá se queda con esa preocupación, ¿verdad? De sí. pues el agua, ¿verdad? Puede ser peligro, ajá. pero es lo que queremos, que nuestros niños despierten en ese aspecto de saber nadar, saber qué hacer ante alguna situación de emergencia.
0: Claro que sí.
1: También tendrán disciplina de valores. Hay que reforzar lo que vemos en casa, lo que vemos en las escuelas. Y también estaremos llevando a cabo lo que son clases de juegos de mesa, estaremos llevando también cuentacuentos, y es para un rango de edad de 5 a 12 años.
0: Excelente.
1: Son 2 semanas de trabajo y el costo de recuperación es de 1,200 pesos por alumno.
0: ¿Hay que inscribirse previamente?
1: Así es un cupo limitado para 80 personas. Si tú te encuentras en el centro acuático o te quedas cerca del centro acuático Casa de la Cultura, te invitamos a que te acerques a alguno de estos dos recintos. Muy el bien. Requisito mínimo es una fotografía tamaño credencial, llenar tu formato de inscripción y realizar el pago ahí mismo en nuestra caja de tesorería que tenemos en ambos puntos de esas recintos.
0: Excelente. Bueno, pues ya saben, hay excelentes recomendaciones para Piedras Negras y a continuación, otra nueva recomendación.
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0: Bueno, pues tenemos una excelente recomendación. 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Pues excelente recomendación para el Día del Padre. Oigan, y pues hablando de la importancia de la salud, del bienestar, la imagen, pues bueno, nos hemos dedicado a buscar terapeutas, sobre todo terapeutas que están vigentes, que se dedican a la superación, a la certificación y sobre todo a la investigación y la terapia. Y me da muchísimo gusto, ahora sí, como dicen los niños en la poesía, y mucho regocijo, porque tenemos aquí a una gran terapeuta, Verónica Totosaus. Bienvenida, Verónica.
1: Muchísimas gracias, Pedro.
0: Ya te habíamos hecho la invitación desde hace algún tiempito, pero bueno, yo creo que los tiempos de Dios son perfectos y hoy tenías que estar aquí.
1: Así es.
0: Bueno, pues cuéntanos un poco para la gente, bueno, mucha gente ya te conoce, estás muy activa en redes sociales, ya sé que por ahí has trabajado diplomados y maestrías, y pues bueno, cuéntanos a qué se refiere todo este tema de tu identidad está creando tu realidad.
1: Esto habla de que lo que nosotros creemos de nosotros mismos, Pedrito, sin duda alguna, es lo que está haciendo que nosotros manifestemos cosas en nuestra vida. ¿Qué es la manifestación? Pues es poder bajar a nuestro plano aquí físico esas cosas que nosotros deseamos o que nosotros queremos, ¿no? Y que para muchas personas no entienden por qué de repente desean ciertas cosas, pero lo que están viendo en su realidad es algo completamente diferente.
0: Incluso hay personas que dicen, es que me ocupo tanto en esto, pero no están bien centradas o bien focalizadas.
1: Así es, y eso tiene que ver totalmente con la identidad.
0: Ok, fíjense bien. Para la señora, señor que nos está escuchando, en las oficinas, ahí les encarga, oigan, y para las empresas, ¿te imaginas un equipo de recursos humanos bien enfocado?
1: Así es.
0: Excelente, ¿verdad?
1: Sobre todo un equipo que sepa qué es donde tiene que poner su energía. Yo hablo mucho de estos temas,
0: ¿sí?
1: ¿Dónde tenemos que poner nuestra energía? Porque eso es lo que se va a expandir en nuestra realidad. Eso es lo que vamos a ver cada vez más y más reflejado en nuestra vida. Entonces, por eso la importancia de comprender que si queremos que cambien nuestros resultados, que en realidad yo digo se transformen, porque cambiar es como hablar de que hay algo mal y que lo tenemos que reemplazar. No, que se transformen, justamente lo hacemos observando una nueva realidad.
0: Sí, incluso ahí vemos, ¿verdad? Ser cuántico.
1: Ser Cuántico Mastery es una maestría que yo desarrollé.
0: Wow.
1: En una búsqueda justamente de comprender por qué nos pasan ciertas cosas, porque yo creo que todos hemos vivido a lo largo de nuestra vida experiencias, ¿verdad? Que nos han generado dolor, que nos han generado no comprender muchas cosas y estarnos preguntando por qué nos suceden, ¿no? Y justamente con esta metodología te invito a esta transformación del ser y a que puedas expandir más tu conciencia.
0: Fíjate qué interesante, porque luego también ahí pues no nos gusta cómo somos o cómo estamos o cómo nos dejó un pasado, ¿verdad? Y yo creo que me encanta esto de tu identidad está creando tu realidad. La vida que experimentas refleja la imagen que tienes de ti.
1: Es correcto, Pedrito. Y esa vida que estamos experimentando generalmente viene de historias que nos estamos contando constantemente, ¿sí? Y también viene de creencias, ¿sí? Que nos han implantado, pues, incluso gente que nos ama, ¿verdad?
0: Claro.
1: Que no lo hace por dañarnos, ni mucho menos, simple y sencillamente lo están haciendo porque también para ellos esa es su realidad, o lo que creen que es su realidad.
0: Entonces, oigan, fíjense, pongan atención a todas las palabras que está diciendo Verónica. A veces nos contamos mentiras.
1: Así es.
0: Y nos las creemos y las hacemos una realidad. Y pues ándale, ahí está la identidad equivocada.
1: Así es, así es. Pero cuando empezamos a cuestionarnos, cuando empezamos a observar, cuando nos hacemos conscientes de que lo que estamos viviendo no nos encanta, ahí es donde realmente podemos transformarla. Porque la transformación sí o sí solo va a suceder cuando yo lo elija.
0: Ah, ¡qué bonito! O sea, hay que elegirlo. Yo creo que eso es muy importante. Y darnos cuenta. Hay gente que dice, bueno, ¿en dónde me perdí? Porque yo tenía muy buena intención de tener una familia amorosa, unida, fortalecida. Y mira nada más lo que tengo.
1: Sí, pero eso es a nivel consciente.
0: Eso, ah.
1: Pero en lo profundo, sí. La verdadera creencia es totalmente diferente.
0: Excelente.
1: Entonces, el reflejo que nosotros estamos viendo en nuestra vida es el espejo que nos está diciendo realmente lo que estamos pensando y sintiendo en nuestro interior.
0: Me encanta esa palabra, la realidad es el espejo.
1: Es correcto.
0: O sea, ¿qué espejito tengo? ¿Verdad? O sea, si yo me enojo con el espejo, oiga, pues póngase atención primero quién es usted o cómo está usted. Oiga, pues aquí hay una fórmula. A mí me encantó desde que la leí, dije, wow. Sí, nos ponen la siguiente diapositiva, porque hoy, muchísimas gracias por tu material, incluso ahí lo tienes. ¿Por qué repites los mismos resultados?
1: Esta es una pregunta que yo creo que todos tienen que llegar un momento en la que nos lo sí o sí nos la tenemos que hacer, Pedrito, ¿eh?
0: Sí, claro que sí.
1: Porque si no, como te decía, no va a haber esa transformación.
0: Ajá.
1: Y algo que quiero que comprendan aquí, aunque está al final de la ecuación, identidad es el inicio. Yo lo llamo en mi metodología conciencia del ser.
0: Conciencia del ser.
1: Para que la gente lo comprenda más fácil, bueno, es identidad, ¿verdad? Entonces, si yo tengo cierta identidad, yo voy a pensar de cierta manera. Pero si yo transformo esa identidad, mis pensamientos también se van a transformar.
0: Por ejemplo, las personas que nos escuchan y que dicen, todos mis hermanos son excelentes, yo soy un fracasado, me cuesta mucho, pues la identidad la traes. Hay que poner atención en qué es lo que está pasando dentro.
1: Así es, dentro de nosotros mismos y poder empezar a cambiarla. Y existen formas en que lo podemos hacer. Y ahorita más adelante lo vamos a ir viendo. Pero bueno, ¿qué sucede? Que nosotros lo que queremos es que cambien nuestros resultados.
0: Ajá.
1: Y nuestros resultados siempre van a ser los mismos mientras conservemos esa identidad.
0: Ándale, ok.
1: Entonces, para que mis resultados, eso que yo veo en la parte externa, pueda ser diferente, tiene que cambiar la identidad. Y entonces cambien los pensamientos, porque si yo cambio mi identidad, voy a pensar distinto, voy a empezar a sentir también distinto, porque va a ir acorde, eso yo le llamo congruencia, ¿no? Va a ir acorde.
0: Sí, sí.
1: Y por ende, mis acciones también van a ser totalmente diferentes. Y entonces ahí es cuando el resultado se modifica.
0: Ok, ¿cómo le... Ahora, con palabras coloquiales, ¿cómo podemos sacar un pensamiento, o más bien, a la persona que está pensando que está atorada, está atrapada? Me cuesta mucho, es muy difícil, nadie me ayuda, todos dicen que es muy bonita la vida, pero no es cierto.
1: Fíjate que no se trata, porque también muchas veces la gente cree que se trata de todo el tiempo estar pensando positivo.
0: Okay.
1: Y no venimos aquí a hablar de solo pensamiento positivo, ni de motivación, ni de mucho menos.
0: Eso me gusta.
1: ¿Por qué? Porque también hay que ser conscientes de lo que sentimos, ¿sí? Pero tenemos que empezarnos a hacer las preguntas correctas. Para mí eso es lo que ha hecho un cambio radical, el empezarte a hacer esas preguntas correctas, ¿no? ¿Y cuáles pueden ser esas preguntas? Es, ¿quién estoy creyendo que soy en el momento que estoy creando esto?
0: Eso.
1: ¿Sí? Y también... ¿cómo piensa una persona que tiene esa vida que yo deseo? Porque si observamos allá afuera nos podemos dar cuenta que hay gente que sí está viviendo una vida distinta.
0: Sí, sí, sí.
1: Diferente totalmente a la mía. E incluso tú lo mencionaste ahorita. Incluso a veces en mi mismo entorno familiar, yo me doy cuenta que de repente, por ejemplo, pues de tres hermanos, dos están viviendo cierta historia, o dos repiten ciertos patrones y uno se sale de ese molde, ¿no? Entonces, si tú tienes la oportunidad de platicar, de pasar tiempo con esa gente, te vas a dar cuenta que que piensan diferente, sienten diferente y por ende toman decisiones y actúan de forma diferente y sus resultados son otros.
0: Fíjate, qué interesante es observar el entorno, porque a veces estamos sentados en la misma mesa o trabajamos en la misma empresa y las actitudes de la gente. Allá se están allá discutiendo unos, se están haciendo chisme y hay personas muy cautas, silenciosas, que ni se meten ni les interesa eso. Pero hay otro que dice, ¿qué es lo que están pasando? Fíjate cómo la toxicidad, ¿verdad?, aparece. Bueno, anótele, porque yo ya tengo aquí mis apuntes. Yo ya me les adelanté. Hay que aprovechar a Verónica Totosaus, ¿sí? Fíjense, este nombre, ese apellido, acuérdese, hay que escribirlo como buen maestro para que no se nos olvide. Nos vamos a ir un corte y volvemos. Usted no se mueva de ahí. Esto es Abrazando la Vida.
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3: En un día como hoy, pero de...
4: 18 de junio, 1942. Nace Paul McCartney, ex integrante de The Beatles y el compositor de rock más famoso de todos los tiempos. Con The Beatles lograron 21 número 1 en los Estados Unidos y como solista más de 30 temas en la misma posición. Ha escrito y coescrito 188 éxitos que han logrado posiciones en los charts, sumando un total de 1662 semanas de récords. 1969. El clásico de Disney de 1953, Peter Pan, es reestrenado en los cines por tercera ocasión.

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8: Aquí en Abrazando la Vida, oigan, para las personas que se acaban de conectar, también sabemos que hay personas que dicen, profe, me voy a tener que ir, tengo una cita, me voy al banco. Pues en las redes sociales, en Facebook, ahí nos pueden conseguir inmediatamente. Estamos en vivo en programa Super Channel 12 y pues nos ven directamente. Pues, ¿con quién estamos platicando? Pues les vuelvo a decir para la gente que se acaba de conectar, Verónica Totosaus, terapeuta cuántica, y sobre todo, pues estamos platicando sobre tu identidad. Eso me encantó, está creando tu realidad. Y bueno, estábamos hablando de la fórmula esta que me encantó sobre el pensamiento. ¿Cómo transformo, cómo cambio o cómo me doy cuenta de cómo estoy pensando?
9: Viendo mi realidad, Pedrito.
8: ¡Ay, qué bonito!
9: Esa es la respuesta. O sea, si mi realidad me gusta, no hay bueno y no hay malo.
8: No.
9: No juzguemos, no etiquetemos.
8: Sí, sí, eso me gusta.
9: Es simple y sencillamente es lo que estoy viviendo, ¿me gusta o no me gusta?
8: ¿Qué estoy haciendo yo aquí, en esta situación?
9: Y también sí creo que puedo vivir algo mejor.
8: Por supuesto.
9: Que todo lo podemos hacer, ¿verdad? Nuestra identidad no es destino. Siempre se puede transformar. Entonces, eso yo creo que es una de las frases claves que serían eso. O sea, siempre podemos transformar la percepción que tenemos de nosotros mismos y por ende cambiar nuestros resultados. Y tú, antes del corte mencionabas que hay que observar el entorno. Es importante, por supuesto que sí, pero lo más importante, y creo que ahí es el tema que a muchas personas cuesta, y es observarnos a nosotros mismos. Es ir hacia adentro, ¿verdad? Para realmente darnos cuenta que sí nos está llevando a crear lo que queremos o que no. Y ahí es donde está.
8: Sí, fíjense, qué interesante, eso me encantó, de ver mi realidad. O sea, qué es lo que estoy viviendo. ¿Por qué estoy en esta situación? ¿Cómo llegué aquí? ¿En dónde me perdí? O también, qué bonita mi realidad. Estoy cumpliendo las metas. Hay algo que se transformó.
9: Así es, así es.
8: Bien, y ahí tenemos un error común.
9: Es correcto, Pedrito. La mayoría de la gente quiere transformar su vida sin transformar su ser.
8: Ah, qué bárbaros.
9: No es,
8: Por ahí no es.
9: Por ahí no es el camino definitivamente. Okay. Por eso siempre se los digo, primero es, nos tenemos que enfocar para cualquier meta, para cualquier cosa que queramos, es primero quien creo que soy.
8: Sí.
9: Eso que me digo constantemente, sí, ese sí. diálogo interno, que a veces incluso ni siquiera nos damos cuenta, muchas veces sí nos damos cuenta, porque de hecho yo siempre digo que el peor enemigo que tenemos somos nosotros mismos.
8: Sí.
9: Y tenemos un diálogo que constantemente se repite, uh-huh. y que muchas veces ni siquiera somos conscientes, y a eso es a lo que yo los invito, ¿no? A que ahora estemos autoobservándonos un poquito más para ser más conscientes de cómo estamos pensando y lo que estamos diciendo constantemente, ¿verdad? Para que, pues, las cosas puedan realmente transformarse. Si no, siempre va a seguir, vamos a seguir viendo afuera siempre las mismas cosas.
8: Claro, fíjate, yo no sé qué tan recomendable sea, pero en algunas prácticas, yo soy, bueno, trabajé 34 años con niños, y yo quería saber cómo me estaba comportando yo con los niños, qué palabras uso, qué expresiones, a quién estoy mencionando cada rato, a quién ni lo menciono, y me grababa. Con el permiso de los papás, y me di cuenta de muchas cosas. Yo creo que también es muy importante, porque estamos más al pendiente del otro y nos olvidamos de uno mismo.
9: Es correcto, Pedrito. Además, fíjate, yo tuve la oportunidad de estudiar algo de programación neurolingüística.
8: Ah, muy bien.
9: Y sí o sí te das cuenta cómo sí todas las palabras que estamos utilizando constantemente. Ajá. Y el diálogo interno, porque en el día con quien más hablas es contigo. ¿Sí? No estás hablando con los demás suficiente tiempo. Contigo es con quien hablas la mayor parte del tiempo. ¿Qué te estás diciendo todo el tiempo? ¿Qué palabras utilizas? Uh-huh. ¿Verdad? No es lo mismo decir debo o tengo que hacer algo que elijo.
8: Ah, mira qué bien, déjame anotarla.
9: ¿Sí?
8: Elijo.
9: Esa es una palabra que nos da poder, uh-huh. y que está más alineado con quienes realmente somos. Que ese es también lo que es ser Cuántico Mastery. Que te puedas alinear más, que puedas regresar a ti a recordar quién eres en verdad, para que desde ahí entonces sí puedas crear una realidad diferente.
8: Claro, fíjense, si estamos hablando de una maestría, pues hay pasos, hay estudios, hay cursos, y sobre todo la disposición de elegir.
9: Eso.
8: Ay, ya aprendí, ya aprendí.
9: Así
8: yo
9: es.
8: Creo que también para, si usted nos está escuchando ahí, tiene su cuadernito, porque ya sabe que aquí es de clase, vaya anotando. Las personas que dicen, no, hombre, profe, voy manejando, los estoy escuchando en la radio, no se preocupe, más tarde en YouTube, nomás busque ahí Abrazando la Vida, la fecha de hoy, 18 de junio de 2000, y ahí estamos. No, lo podemos repetir.
9: Así
8: bueno,
9: es.
8: Entonces, esa es una manera de darme cuenta.
9: Correcto. Uh-huh. También cómo decido iniciar mi día. Te quiero compartir una frase que a mí me encanta, que yo siempre sí. digo, y es que estoy feliz, agradecida y sumamente bendecida en abundancia y en prosperidad.
8: ¡Ah, qué bonito! Bueno, pues, digo, yo no sé si usted tenga también su... Bueno, hay personas que tienen sus mantras, otros tienen sus jaculatorias, oraciones, no sé, yo también tengo las mías, ¿sí?
9: Pero, ¿qué pasa, Pedrito, por uh-huh. ejemplo, si tú me preguntaras a mí, o sí. alguien te pregunta, ¿cómo estás? Y tú le dices, feliz y agradecido y sumamente bendecido en abundancia y en prosperidad. Te vas a quedar, te vas.
8: ¿Qué se tomó?
9: Sí, puede ser así, o puedes decir, sí. ay, a ver, ¿de qué
8: a
9: se
8: ver,
9: trata?
8: A ver, dímelo, es que ahora sí. es tan bonito.
9: Sí, sí.
8: Ay, así se las voy a dejar caer. Taca, taca, taca, taca. Ay, qué bonito. Luego por ahí ponen, tengo un compañerito, te mando saludos, que dice, ¿de verdad eres tan feliz? Pues la realidad lo dice.
9: Así es.
8: Como dijo don Juan Gabriel, lo que se ve no se pregunta. Bueno, están aprendiendo, porque todo esto es un aprendizaje, y yo creo que a veces estamos, bueno, algunas personas estamos tan ocupados en enseñar que nos hemos olvidado de aprender. Yo estoy aprendiendo. Sí, y vaya que tengo mis doctorados y mis maestrías. Bueno, y aquí también es una estudiosa, ¿eh? Luego platicamos de esto. Entonces, vamos a ir hablándonos en positivo desde una identidad nueva, fortalecida.
9: Es correcto, uh-huh. es correcto.
8: ¿Qué más? Ay, eso me encanta, la de tu realidad es un espejo. Explícanos, porque hay gente, ¿cómo? No le entendí. Bueno, ahí va de nuevo.
9: Ahí va. Fíjate, vamos a poner el ejemplo de un espejo. Imagínate que hoy tú te levantas, ajá. te miras al espejo,
8: ¿sí?
9: y te das cuenta que tienes una mancha negra en la mejilla.
8: Okay.
9: ¿Qué queremos hacer o qué haríamos normalmente? Ir al espejo, ¿qué es lo que hace la mayoría de la gente? Vas al espejo y ahí quieres quitar esa mancha, ¿verdad?
8: Híjole.
9: ¿Qué? Te vas a seguir viendo y te puedes pasar todo el día limpiando el espejo y la mancha va a seguir estando ahí, ¿no?
8: Sí, ahí te encargo saludos a una amiga que va a decir, de mí no vas a estar hablando. Que dice, ay, ¿por qué me veo tan vieja? Ya no me agarro la pintura. Hello, no limpies el espejo.
9: Es correcto, o sea, tienes que ir hacia adentro, siempre, porque nuestra realidad siempre va a reflejar lo que en conciencia creemos que somos, ¿ok?
8: Así es.
9: Entonces, ¿qué historia nos contamos todos los días?
8: Ahí está. Pues, ay, necesito trabajar, no completo, estoy más viejo, más cansado. Y bueno, hay que poner atención.
9: Así es, Pedrito. Y bueno, aquí como lo dice esta lámina, hay tres áreas donde más se refleja nuestra identidad. Entonces, si queremos darnos cuenta de cómo estamos pensando y sintiendo todo el tiempo, hay que observar estas tres áreas.
8: A ver, vamos a ver cuáles son para la gente que está en la radio.
9: Las relaciones.
8: Ok.
9: Que podríamos decir amor y amor, obviamente, pareja, con los hijos, con los jefes, o sea, todas las relaciones. Cuestión de dinero, prosperidad, o sea, cómo nos va en ese sentido, y por supuesto, salud y bienestar. ¿Cómo estamos en esa área? ¿Por qué? Porque la historia que yo me cuento en cada una de estas áreas, o sea, eso que yo creo, y que no viene nada más mío, viene de un entorno, viene de una cultura, viene a lo mejor de lo que me enseñaron en casa, religión, etcétera.
8: Sí.
9: Eso es justamente lo que yo estoy viendo en mis relaciones, lo que yo estoy viendo en mi prosperidad y obviamente en mi estado de salud. Entonces, como lo decíamos, si yo quiero que eso se transforme, tiene que haber un cambio de percepción.
8: Ok.
9: Una nueva conciencia del ser.
8: Nueva conciencia del ser.
9: Sí.
8: O sea, volvemos a caer en la identidad propia.
9: Así
8: es. O sea, yo, ¿qué estoy haciendo? ¿Desde dónde estoy? Ay, eso me encanta. ¿En qué terreno estoy? ¿Estoy en la carencia, en la abundancia, en la gratitud? O es más, no sé ni dónde estoy.
9: Que la mayoría de la gente está ahí. Y otra cosa, la mayoría de la gente ni siquiera sabe qué quiere.
8: Híjole, pues es como entrar a un mall de 5 pisos.
9: Así es.
8: ¿Para dónde quiere ir? ¿Para los baños, los cines, los restaurantes, lencería, perfumería? Porque no sabe ni dónde está.
9: Así es.
8: Me encanta porque hay un letrero donde dice, usted está aquí. Esa sería la conciencia, ¿verdad?
9: Así
8: ¿En
9: es.
8: ¿En dónde estamos? Bueno, pues espero que se vaya encontrando, ¿verdad? Nosotros vamos a irnos a un corte y usted no se me mueva de ahí. Esto es Abrazando la Vida.
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0: Bueno, pues continuamos aquí en Abrazando la Vida. Oigan, estamos aprendiendo mucho, como diría aquella niña por ahí, muchito, es muchito. Así que bueno, pues es muy importante. Yo ya aprendí una de las palabras, para mí es un principio, ya no es una palabra. Yo elijo, ¿verdad? ¿Y qué es lo que elijo? Pues bueno, usted decida, ¿verdad? ¿Dónde está? ¿Cómo se siente? ¿Cómo piensa? ¿Cómo lo tratan? ¿Y cómo trata usted a los demás? Porque es muy importante lo que mencionaste ahorita, Verónica, las relaciones.
1: Correcto.
0: ¿Cómo me relaciono con la gente? ¿Por qué nadie me habla en mi trabajo? ¿Por qué me corren cada rato de mis puestos? Hello, dirían por ahí. Algo está pasando.
1: Yo siempre cuando me hacen esas preguntas, siempre le digo, regresa a ti.
0: Sí.
1: La pregunta es hacia ti, es hacia, hacia adentro,
0: sí.
1: ¿No?
0: Uh-huh.
1: Y ahí es donde vas a encontrar también la respuesta y te vas a ser consciente de que es la identidad que tú tienes la que está haciendo que esas cosas te sucedan en lo externo.
0: Claro, y a veces hay personas que leen muy buenos libros y toman muy buenos cursos, pero todavía sí no se escuchan. Es que yo ya tomé todos estos cursos y sigo igual. Pues usted elija.
1: Es que también conocimiento no es sabiduría.
0: Así es.
1: Una cosa es tener la información y otra cosa es aplicarlo, ¿verdad?
0: Uh-huh. Qué bonito.
1: Y eso es justamente lo que hace el cambio total.
0: Sí, fíjate, eso me recordó mucho. Hay abuelos que encontramos que son analfabetas, pero que tienen una gran sabiduría. Se mueven por la vida, que dices tú, este señor me está dando todos los principios de tanatología. Uh-huh. Y no es un tanatólogo, pero es un sabio.
1: Así es.
0: Bien, pues ahí tenemos otra, el ejercicio del espejo de la identidad.
1: Y aquí sí o sí, Pedrito, es importante que tomen ahí su papelito, ajá, su lápiz.
0: O tómenle una foto ahí a la pantallita.
1: Para que puedan, uh-huh, y esto que lo hagan cuando estén tranquilos, ¿verdad?
0: Sí, sí.
1: Para que realmente lo puedan hacer reflexivamente hacia, sí, la autoobservación.
0: Cuando usted lo elija.
1: Exactamente.
0: Sí, aprendí.
1: Venga. Y entonces, lo primero, hablando de estas tres áreas, que, sí, eran las que mencionábamos, donde más estamos teniendo por ahí conflicto.
0: Sí.
1: Lo primero que hay que elegir es cuál es esa área que es como que mi piedrita en el zapato.
0: Ok, la materia pendiente.
1: Sí, sí, sí, sí. A lo mejor muchos van a pensar, yo tengo las tres, pero ¿cuál es la que más?
0: La prioridad.
1: Sí, nos vamos a enfocar en una, porque estamos iniciando, ¿no?
0: Sí,
1: entonces,
0: sí,
1: vamos,
0: sí,
1: en un proceso, entonces nos vamos a enfocar en esa que es la piedrita en el zapato. Ya una vez, eso es que deseo transformar. Entonces, ajá, yo digo, bueno, deseo transformar mis relaciones, o deseo transformar el dinero, o la prosperidad, o deseo transformar mi salud. Ok. Lo siguiente que voy a hacer, y aquí es un ejercicio de total honestidad, yo le llamo honestidad brutal.
0: Ok, ¿okay? Muy bien.
1: Es, ¿qué me digo constantemente acerca de eso?
0: Uh-huh.
1: ¿Cuál es ese diálogo interno que tengo constantemente de las relaciones? Ejemplo, las relaciones son difíciles.
0: Ok.
1: Sí. Es muy complicado encontrar pareja. Si tengo amor, no puedo tener dinero.
0: Ándale.
1: Y es más, hasta dichos coloquiales,
0: sí,
1: ¿verdad?
0: Sí, sí, sí.
1: Que escuchamos constantemente.
0: Uh-huh.
1: Y que eso está creando mi identidad. Por eso es importante que podamos comprender que sí o sí, aquellas cosas que estamos viendo, que estamos observando, que estamos escuchando, lo que estamos pensando, esa vocecita que traemos ahí en nuestra cabecita todo el tiempo, sí o sí, sí está creando esa identidad.
0: Uh-huh.
1: Entonces, ay, ¿me regresas a la anterior, por favor?
0: Sí, yo aquí la tengo.
1: Ah, ok. Entonces, después de eso es...
0: Ahí está.
1: Ya que está ahí, es ¿quién soy cuando creo esto?
0: Ah, mira.
1: Y voy a poner el ejemplo. Por ejemplo, si yo pienso que las relaciones son difíciles o que hay carencia,
0: ajá, sí,
1: ¿quién estoy siendo? En ese momento, ¿estoy siendo una persona pesimista? ¿Una persona,
0: okay,
1: sin confianza?
0: Uh-huh.
1: ¿Sin fe?
0: ¿Inseguro?
1: ¿Inseguro? ¿Con miedo?
0: Uh-huh.
1: Entonces, te vas a dar cuenta que cuando estás siendo esa persona, desde ahí creas ese resultado.
0: O una persona violenta, ¿verdad? Yo no creo en la gente. Todos mienten.
1: Así es.
0: Muy bueno.
1: Y por último,
0: uh-huh,
1: preguntarnos, ¿quién puedo ser para vivir una realidad diferente?
0: Ándale.
1: Entonces, una persona más confiada,
0: uh-huh,
1: una persona más en paz.
0: Sí.
1: Una persona que tiene fe, que tiene certeza, que elige, ¿verdad?, que su vida se puede transformar, porque eso lo cambia todo.
0: Claro, y lo facilita, ¿no? Porque ya me vi, ¿sí? Me visualizo en la posición, en la emoción o en la relación que yo deseo.
1: Y además algo que es muy, muy fácil y es exámenes. Ya sabes tú, hoy donde tú estás, que esos pensamientos, esos sentimientos, esas acciones que has llevado a lo largo de tu vida, ¿a dónde te han llevado? Si tú continúas igual, en los próximos 5 años nos podemos volver a sentar a platicar y el resultado va a ser el mismo.
0: Claro.
1: ¿Sí? No va a cambiar. ¿Por qué? Porque no está cambiando la raíz.
0: Claro.
1: Y ahí radica el problema. Toda la gente está enfocada más en ser, y de hecho ahorita lo vamos a ver con la siguiente lámina. Primero es el ser, después el hacer y después el tener. Porque el tener llega como consecuencia de quienes somos.
0: Es una consecuencia.
1: Así es.
0: Eso llega por añadidura.
1: Es correcto, y la mayoría de las personas está enfocada en el hacer todo el tiempo.
0: Ok, bueno, ahora sí vamos a ver esa diapositiva. Una nueva identidad crea nuevas posibilidades. A ver si la tienen por ahí, si no, nosotros aquí nos apoyamos.
1: Es correcto. Cuando nosotros, Pedrito, elegimos cambiar nuestra percepción, cambia nuestra identidad. Nos convertimos en un nuevo ser, y al hacer esto nuestras posibilidades también, se abre un abanico. De hecho, el abanico siempre está ahí.
0: Claro.
1: El problema es que nosotros, si nos sentimos limitados, no podemos ver todas esas posibilidades. Entonces, cuando yo cambio esa conciencia que tengo, cambia el resultado. ¿Okay? Entonces, ¿cómo piensa una persona que quiere eso? Que en el ejercicio dijimos, ¿cómo creen ustedes que piensa una persona que es abundante? ¿Pensaría que las cosas son difíciles, que no se puede, que los recursos son limitados?
0: No, al contrario.
1: ¿Cómo pensaría? Que hay suficiente para todos, ¿sí? Que todos podemos prosperar.
0: Está agradecido.
1: Está agradecido con la vida. Es alegre.
0: Claro.
1: ¿Sí? ¿Qué tipo de cosas ve? ¿Qué tipo de cosas está observando esa persona que tiene abundancia en su vida? ¿Sí? Está observando qué literatura, ¿verdad?, que le ayuda a conectar más con eso. Está viendo programas como este, como Abrazando la Vida, ¿verdad?, que nos ayudan también y, por supuesto,
0: a crecer.
1: A crecer. Entonces, eso es en lo que nos tenemos que enfocar.
0: Fíjate, y también elige alejarse de aquello que no me ayuda.
1: Fíjate que hay algo, una frase que me encanta, que dice que si tú estás con 5 personas exitosas, tú te conviertes en el sexto, que es el exitoso. Si estás con 5 personas que son millonarias, tú vas a ser el sexto.
0: Sí.
1: Y aplica para lo otro también, ¿verdad? Si tú estás con 5 personas que están drogándose, tú vas a ser el sexo. Si tú estás con 5 personas que constantemente están hablando de lo mal que está la economía, de lo mal que está la vida, tú vas a ser ese sexo. Sí o sí nos convertimos, por eso tenemos que elegir. Esa palabra es clave, aprender a elegir.
0: Y hay que darnos cuenta, porque hay gente que no alcanza a ver, pero bueno, ahora ya me doy cuenta, elige estar ahí.
1: Así es.
0: Ah, nene, ya sabe. Yo creo que una de las cosas maravillosas, digo, porque así lo siento, Verónica, es que nos va llevando, porque aunque somos adultos de físico, somos muy niños. O sea, todavía estamos, necesitamos que alguien nos guíe, pero hay gente que, a la inversa, he conocido niños de la calle que tienen una lucidez para elegir, por aquí no me acerco, por acá me voy a dormir, acá voy a trabajar, acá voy a pedir. Yo creo que esto es la vida, es una elección.
1: Es correcto, y dentro de nosotros está ese poder de transformarla y de crear una realidad totalmente distinta, porque dentro de nosotros reside una grandeza. Sí o sí, sin importar nuestras circunstancias.
0: Claro que sí.
1: Y eso es algo que quiero que se lleven el día de hoy. No importan tus circunstancias. O sea, no eres esas circunstancias, más bien eres el reflejo de lo que tú crees que es tu realidad, ¿verdad?
0: Así es. Así que si usted tiene una pregunta, una duda, porque decir, híjole, me encantó todo esto, pero yo quiero saber más, bueno, pues mándenos un mensajito, le pasamos ya luego los datos a Verónica para que se comuniquen con ustedes, porque pues ella siempre está activa, ¿sí? Está teniendo sus talleres, sus cursos y pues la maestría. Yo creo que esta es una nueva oportunidad. ¿Y vas a estar, sigues aquí en Piedras Negras?
1: Sí.
0: Porque viajas y andas.
1: De repente ahorita estoy en Mérida y me quedo unas temporadas, pero no, aquí vamos a estar ahorita, este. Okay. Y de hecho estamos por arrancar con la maestría.
0: Ah, bueno, pues si hay personas que nos están viendo, escuchando o nos ven más tarde en Saltillo o en otro municipio, pues estamos para... Ustedes como quiera manden el mensaje, ¿sí? Tenemos el centro de mensajes y aquí nos llega y luego los hacemos, pues para que tenga ella o una cita... Sí, ¿verdad? También porque estamos hablando ahorita de una manera general, pero yo quiero que me oiga a mí. Yo quiero que me vea a mí, que me escuche. Y yo creo que eso es importante.
1: Sí, yo quiero que me mentoree a mí, ¿no? Uh-huh. Que eso es algo que puedo hacer. O sea, de hecho, mi mentoría es en transformación del ser y en la expansión de la conciencia.
0: Excelente. Bueno, dejamos cosas ahí pendientes, porque luego también una pregunta que había dejado yo en el aire, pero luego lo vemos en otro programa, porque te queremos ver más seguido por aquí.
1: Claro que sí, Pedro.
0: Sobre qué hago yo como padre si tengo hijos que me van siguiendo. O sea, ¿cómo los llevo por este camino de elección y también de responsabilidad?
1: Obviamente todo empieza con uno, ¿verdad?
0: Así es.
1: O sea,
0: así
1: no que... podemos dar lo que no tenemos. Entonces, el ejemplo es el que arrastra, no lo que les decimos.
0: Sí.
1: ¿Verdad? Porque podemos decir mil cosas, pero el ejemplo siempre...

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4: Para el día esperamos una temperatura muy caliente, máxima de hasta los 40 grados centígrados en la sombra. La sensación real con el heat index será de hasta los 45 grados. La mínima para esta noche desciende a los 27 grados y ya aparece un 20% de posibilidad de lluvias, las cuales se incrementan para mañana hasta en un 40% con máxima.

0: de los 36 grados y la mínima en los 25. Para el próximo sábado y el resto del fin de semana, 34 como máxima, la mínima en los 24 grados y otro 20% de posibilidad de lluvia.
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0: Esta es la información. Lorenzo Menera fue oficialmente despedido como gerente del Sistema Municipal de Agua y Saneamiento, pero además fue objeto de inhabilitación de un año por parte de la Contraloría Municipal. Así lo adelantó el alcalde Jacobo Rodríguez, aunque será el contralor Adrián García Loza quien habrá de dar todos los pormenores en la conferencia matutina. Jacobo Rodríguez confirmó la salida de Menera Sierra, quien se encontraba suspendido del cargo desde el pasado 21 de abril. Una buena noticia, consideró el alcalde Jacobo Rodríguez, el aval del Congreso del Estado a los predios que restaban de ser incorporados para los proyectos del Seguro Social en Piedras Negras, por lo que agradeció a los diputados locales y añadió que ello permitirá entregar los terrenos al instituto para que programe el inicio de las obras. Dos centros de educación y cuidado infantil que iniciarían este mismo año, así como una unidad de medicina familiar y un hospital de zona. Recordó que los dos CESI están contemplados para ser construidos en el fraccionamiento a Coros, así como en la colonia Lomas de la Villa. Por otro lado, Rodríguez González adelantó que se espera que en 15 días lleguen al gobierno del estado los 23 millones de pesos del DIF nacional que serán destinados para la construcción del Centro de Atención a la Niñez Tu Nueva Historia. Se trata de la segunda inversión en años consecutivos del organismo federal en esta ciudad, tras el Centro Integral de Adulto Mayor, y tendrá capacidad para cerca de 25 niños, esperando que las obras puedan iniciar en aproximadamente un mes. La segunda jornada de recorridos de brigadistas del estado, entrega de material de limpieza, retiro de escombros y los restos que dejó la inundación del lunes, el gobierno de Coahuila y Protección Civil advirtieron que se pronosticarán más lluvias. Ramiro Durán, subsecretario de Protección Civil, alertó que para el viernes y sábado se esperan más chubascos y tormentas eléctricas, por lo que seguirán apoyando a los municipios afectados por las precipitaciones como Piedras Negras. Mientras tanto, las brigadas de mejora Coahuila continúan apoyando con las labores de desagüe, retiro de muebles dañados y limpieza, trabajos que son coordinados por parte de la subsecretaria de gobierno en la región, Sonia Villarreal Pérez. Apoyado por integrantes de Mejora Coahuila, Memo Ruiz nuevamente recorrió las calles de la colonia El Edén para entregar kits de limpieza y del programa alimentario a las familias afectadas por las inundaciones del lunes. El diputado local indicó que, sumándose a estos esfuerzos, decidió instalar de manera permanente su casa de gestoría móvil, esto en la colonia Las Argentinas, sobre todo para brindar servicios en materia de salud a los residentes de ese y de otros sectores. Derivado de las intensas lluvias que causaron afectaciones en 14 colonias de la ciudad, 65 personas han solicitado hacer válida la póliza de su seguro contra contingencias, a la cual se hicieron acreedores después de pagar su predial en tiempo y forma. El alcalde Jacobo Rodríguez mencionó que se espera se incremente el número de solicitudes al pasar de los días, aclarando que los daños señalados deben ser producto de las lluvias y no pretender incluir afectaciones previas. Total de 10 escuelas con afectaciones, algunas de las cuales tuvieron que suspender clases presenciales para impartir a distancia, dejó la tormenta del pasado lunes, según lo informó Benito Luis Costilla, director de servicios educativos en la región. La secundaria Benito Juárez, las primarias Adolfo López Mateos, Héctor Mario López Treviño y el jardín de niños Diego Rivera fueron los planteles más afectados, por lo que ya se trabaja en el desasolve del agua que se acumuló en los mismos. Esta ha sido una producción para Radio Zócalo Noticias. Le ha informado Miguel Ángel Pérez Ruiz.
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10:12, 10:12, ya terminó el programa de Abrazando la Vida, ya le dijimos bye al profe. Mañana, último día de la semana, lo pueden escuchar aquí a través del 100.9, Abrazando la Vida, el profe Pedro Vargas, sus invitados, sus temas muy importantes, los tips muy interesantes, todo lo que usted puede disfrutar en el programa de Abrazando la Vida. Bueno, mañana de nueva cuenta, mañana viernes, lo esperamos aquí. Si no lo puede ver en la tele, lo escucha en el radio a través de la estación Retro. 10:13 y vamos a continuar con más. ¿Qué le parece si escuchamos algo de The Cranberries aquí en Back?

0: Just My Imagination de The Cranberries. Dolores O'Riordan, la voz inconfundible que ya no está entre nosotros, pero nos dejó su legado a través de la música de The Cranberries, de sus interpretaciones. 3:17, 3 minutitos para el corte y vamos con una canción, algo de Chrissy Sang, que viene enseguida por Back FM.
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1: En un día como hoy, pero de
2: 18 de junio, 1942. Nace Paul McCartney, ex integrante de The Beatles y el compositor de rock más famoso de todos los tiempos. Con The Beatles, lograron 21 número 1 en los Estados Unidos y como solista, más de 30 temas en la misma posición. Ha escrito y coescrito 188 éxitos que han logrado posiciones en los charts, sumando un total de 1.662 semanas de récords. 1969. El clásico de Disney de 1953, Peter Pan, es reestrenado en los cines por tercera ocasión.

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I Stand By You de The Pretenders, lo que acabamos de escuchar. De los noventas, de 1994 esta canción. Nos vamos a brincar al 2001 para escuchar Rock the Party de Five. Es lo que va a sonar enseguida a través de Back FM. Recuerden, hoy Día Internacional del Sushi. Aquellos que gustan del sushi, bueno, pues vayan a ver si hay ofertas o algo por ahí, los diferentes locales en la ciudad. Y si no, pues por el puro meritito gusto de probar alguna de sus comidas favoritas, esperando que entre ellas esté el sushi, bueno, pues que lo degusten de la mejor manera, celebrando el Día Internacional del Sushi. Buen provecho para aquellos que andan ahorita en la hora del almuerzo, o aquellos que salieron a la hora de descanso y están por ahí echando un taquito. Buen provecho. Vamos a continuar con más. Les decía Rock the Party del 2001 Five a través de Back FM.

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8 minutitos para que sean las 11 de la mañana, 8 para las 11, y le voy a decir cómo andamos en cuestiones de clima, que ya desde ayer puntualmente estuvimos habitando por ahí en las cápsulas, en noticias, ahí con la voz de Mike Pérez, también en Super Channel, estuvieron platicando acerca del tema, ya lo sabe. Manténgase al tanto del pronóstico del tiempo en los diferentes espacios de Radio Zócalo y también en Super Channel 12, la autoridad en el tiempo. Y al momento, fíjese, apenas van a ser las 11 de la mañana, apenas, y ya tenemos 30 grados Celsius en la temperatura, 30 grados Celsius en la temperatura, 86 Fahrenheit, y pues ya rondando los 40 grados en la sensación térmica. Así las cosas. Entonces, esperamos máxima de 40, pues fácil, vamos a andarle rondando ahí los 45, 47 grados en la sensación térmica. Va a estar caliente en serio la tarde de hoy, jueves, pero es jueves y se antojan por ahí unos refrescos, juega la selección mexicana, nada más recuerde, nada con exceso, todo con medida. A excepción de la música, si le gusta la canción, a esa sí, súbale a todo volumen.

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1: Para el día esperamos una temperatura muy caliente, máxima de hasta los 40 grados centígrados en la sombra. La sensación real con el heat index será de hasta los 45 grados. La mínima para esta noche desciende a los 27 grados y ya aparece un 20% de posibilidad de lluvias, las cuales se incrementan para mañana hasta en un 40% con máxima de los 36 grados y la mínima en los 25. Para el próximo sábado y el resto del fin de semana, 34 como máxima, la mínima en los 24 grados y otro 20% de posibilidad de lluvia.
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1: Esta es la información. La sequía continúa agravándose en los municipios de la región norte del estado, los cuales acumulan varios meses consecutivos con afectaciones, destacando en particular la ciudad de Nava, que es la de mayor impacto que registra hasta el momento. Así lo reveló el monitor de sequía en México, que destaca que dicho municipio registra el periodo más prolongado bajo la categoría de sequía extrema, que es la D3, condición que mantiene desde principios del presente año. A este panorama se suman las altas temperaturas previstas para las próximas semanas y la llegada de la canícula, que se extenderá de julio a agosto, factores que incrementan la presión sobre las fuentes de abastecimiento del agua. Ante ello, las autoridades han reiterado el llamado a la población, así como al sector productivo e industrial, para hacer un uso responsable del recurso hídrico y evitar la sobreexplotación para evitar una crisis de abasto. El servicio de recolección de basura se vio interrumpido en aquellas colonias que se vieron afectadas producto de las lluvias de lunes, por lo que hay puntos en los que no se ha podido recoger los desechos domésticos. Así lo indicó Patricio Cárdenas. El gerente de la empresa Frontera Limpia dijo que incluso se vio afectada la operación en el propio relleno sanitario. Esto debido a que la mayor parte del área de trabajo es de terracería, la cual se convirtió en lodo por la lluvia. La última semana epidemiológica estuvo acompañada con una alta incidencia de 8 casos sospechosos del dengue y uno más de rickettsiosis, los cuales fueron descartados tras los resultados de las pruebas aplicadas a cada paciente. Roberto Belloc Sandoval, epidemiólogo jurisdiccional, indicó que estos casos probables fueron reportados en colonias como Villas del Carmen, Villa Fontana, Los Montes, Central, Acoros 1 y 2, Valle de las Flores y Año 2000. Pero ante las recientes precipitaciones que impactaron a la región estos días, el funcionario dijo que intensificarán las labores de vigilancia sanitaria. Una familia cuya vivienda resultó afectada tras la inundación del lunes recibió el apoyo de elementos de la PCC, la Policía Civil de Coahuila, Región Norte, quienes les hicieron entrega de diferentes electrodomésticos, además de una despensa completa. Juan Gómez Carvajal, de 67 años, quien tiene su domicilio en la calle Simón Galván 522, esto en la colonia El Edén, es pensionado, y su esposa Ana María Montelongo Barrientos presenta discapacidad, por lo que agradecieron el apoyo tras haberlo perdido todo. Las nuevas vallas que conformarán la barrera acuática

0: que el gobierno de Texas está en proceso de instalar sobre el río Bravo. Miden poco más de 4 metros de largo por 1 metro de altura y su instalación se extenderá desde el Indio hasta el Quemado. Las decenas de secciones que están elaboradas con un material especial para no dañar al medio ambiente han llegado durante esta semana y actualmente en un área cercana a la Nogalera se encuentra una sección cubierta de boyas acuáticas. Elementos del Cuerpo de Bomberos atendieron un voraz incendio que se registró la mañana de este miércoles en un domicilio ubicado sobre la calle Libertad entre Jicotencal y Cuauhtémoc, esto en la colonia Mundo Nuevo. De acuerdo a Jesús Arreola, jefe de los paramédicos de la Cruz Roja, quienes fueron los que atendieron a 3 menores de edad y a su padre, Ulises Villarreal, de 27 años, quienes presentaban quemaduras cuando sacaba a sus hijos y su pareja, Juanita Hernández. Se espera que sea en las próximas horas cuando se decida la situación legal de Arturo Felipe N. de 35 años y Hugo Alejandro N. de 39, detenidos por cometer un fraude de 136 mil pesos en una ferretera. Así lo informó Rigoberto Raúl Rodríguez Ríos. El delegado de la Fiscalía del Estado dijo que un día antes se había evitado un fraude parecido con un depósito bancario en una empresa de electromateriales ubicada en esta ciudad y cuya mercancía fue ubicada en el Estado de México. Esta ha sido una producción para Radio Zócalo Noticias. Le ha informado Miguel Ángel Pérez Ruiz.
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12 minutos rebasando ya las 11 de la mañana, 11 con 12 pues. Ey, se va a poner caliente. Manténgase hidratado, es muy importante. Ya uno como chavorruco ya empieza a saber cosas de salud en el TikTok, en el Facebook, ¿no? Y el algoritmo pues ya te manda puros videos de esos. Y algo que recomiendan mucho para cualquier enfermedad, para cualquier situación, es mantenerse hidratado. Independientemente del calor, hay que tomar mucha agua, mucha agua, mucha agua. Entonces, pues manténgase hidratado, le hace bien a su cuerpo, le hace bien a su piel, le hace muy bien a su riñón. Tome agua, tome mucha agua, es muy importante, y más con estos calorones que se vienen. Además, si va a salir en la tarde, creo que todavía por ahí en algunos lugares pues se mantienen charcos por las cuestiones de la lluvia. Y les decía yo ayer con mucha insistencia, y lo hago hoy de nueva cuenta, si va a salir de paseo, caminar, a correr, si va a entrenar, si va a llevar a los chamacos a entrenar, si va a jugar cualquier disciplina al aire libre, llévese un repelente, porque la cuestión de los mosquitos está crítica, en serio, ¿eh? 11 con 14, continuamos con esto de The Cover Girls, algo de los 90 a continuación a través de la estación retro.

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1: En un día como hoy, pero de
2: 18 de junio, 1942. Nace Paul McCartney, ex integrante de The Beatles y el compositor de rock más famoso de todos los tiempos. Con The Beatles, lograron 21 número 1 en los Estados Unidos y como solista, más de 30 temas en la misma posición. Ha escrito y coescrito 188 éxitos que han logrado posiciones en los charts, sumando un total de 1.662 semanas de récords. 1969. El clásico de Disney de 1953, Peter Pan, es reestrenado en los cines por tercera ocasión.
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20 minutos para que sean las 12 del mediodía, 20 minutos para las 12. Lo invitamos para que continúe con nosotros, para que nos acompañe, siga disfrutando de la buena música, de los éxitos a través de Back. Y lo mejor de las diferentes décadas de cada año, traemos solo éxitos para que usted reviva el ayer con la música en la programación de la estación Retro. Ya se está jugando el partido del Grupo de México entre Chequia, República Checa, y Sudáfrica. Va ganando Chequia 1-0. Minuto, déjeme monitoreo en qué minuto van. En el minuto 39 está por terminar la primera parte y lo gana Chequia 1-0. Vamos a ver cuánto resiste Sudáfrica, si por ahí tiene la oportunidad de empatar. La verdad, yo no le vi mucho contra México, pero pues vamos a ver qué tal contra Chequia. Por lo pronto continuamos con más. Vamos a escuchar algo de Outlast. Hey, ya, lo que viene a continuación, algo de 2003 a través de Back.

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0: 5 minutos ahora nada más para que sean ya las 12:05 para el mediodía. En este jueves importantísimo, 18 de junio, hoy juega la selección mexicana frente al equipo de Corea a partir de las 8. 8 de la noche, hora de la frontera, porque lo están anunciando. Empezamos la transmisión a las 6:30. Sí, a las 6:30 de la Ciudad de México, que viene siendo las 7:30 de la frontera. Obviamente siempre hay un programa previo, donde hay entrevistas, donde comentan acerca de lo que se espera en el partido, un sinfín de situaciones. Pero el partido estaría comenzando alrededor de las 8 de la noche, hora de Piedras Negras. Entonces no se haga bolas, no se confunda, es a las 8 de la noche, horario de la frontera de Piedras Negras, y hay 5 manantiales que están con el mismo horario. Así que tómelo en cuenta, porque lo que dicen que las 6:30, que las 7, lo que manejan las televisoras es el horario que ellos están teniendo allá en el centro del país. Así que atentos, ojo con eso. Y recuerde, es jueves, antesala de llegada del fin de semana, juega México, Día Internacional de Sushi. A lo mejor usted está cumpliendo años o celebrando un especial. Recuerde, nada con exceso, nada con exceso, todo con medida, a excepción de la música. Si le gusta la canción, súbale a todo volumen. Y vamos a cerrar con esto de Duran Duran, de Reflex, algo de 1983, a continuación a través de Back FM.
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1: Para el día esperamos una temperatura muy caliente, máxima de hasta los 40 grados centígrados en la sombra. La sensación real con el heat index será de hasta los 45 grados. La mínima para esta noche desciende a los 27 grados y ya aparece un 20% de posibilidad de lluvias, las cuales se incrementan para mañana hasta en un 40% con máxima de los 36 grados y la mínima en los 25. Para el próximo sábado y el resto del fin de semana, 34 como máxima, la mínima en los 24 grados y otro 20% de posibilidad de lluvia.
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Esta es la información. Lorenzo Menera fue oficialmente despedido como gerente del Sistema Municipal de Agua y Saneamiento, pero además fue objeto de inhabilitación de un año por parte de la Contraloría Municipal. Así lo adelantó el alcalde Jacobo Rodríguez, aunque será el contralor Adrián García Loza quien habrá de dar todos los pormenores en la conferencia matutina. Jacobo Rodríguez confirmó la salida de Menera Sierra, quien se encontraba suspendido del cargo desde el pasado 21 de abril. Una buena noticia, consideró el alcalde Jacobo Rodríguez, el aval del Congreso del Estado a los predios que restaban de ser incorporados para los proyectos del Seguro Social en Piedras Negras, por lo que agradeció a los diputados locales y añadió que ello permitirá entregar los terrenos al instituto para que programe el inicio de las obras. Dos centros de educación y cuidado infantil que iniciarían este mismo año, así como una unidad de medicina familiar y un hospital de zona. Recordó que los dos CESI están contemplados para ser construidos en el fraccionamiento Coros, así como en la colonia Lomas de la Villa. Por otro lado, Rodríguez González adelantó que se espera que en 15 días lleguen al gobierno del estado los 23 millones de pesos del DIF nacional que serán destinados para la construcción del Centro de Atención a la Niñez Tu Nueva Historia. Se trata de la segunda inversión en años consecutivos del organismo federal en esta ciudad, tras el Centro Integral de Adulto Mayor, y tendrá capacidad para cerca de 25 niños, esperando que las obras puedan iniciar en aproximadamente un mes. La segunda jornada de recorridos de brigadistas del estado, entrega de material de limpieza, retiro de escombros y los restos que dejó la inundación del lunes, el gobierno de Coahuila y Protección Civil advirtieron que se pronosticarán más lluvias. Ramiro Durán, subsecretario de Protección Civil, alertó que para el viernes y sábado se esperan más chubascos y tormentas eléctricas, por lo que seguirán apoyando a los municipios afectados por las precipitaciones como Piedras Negras. Mientras tanto, las brigadas de mejora Coahuila continúan apoyando con las labores de desagüe, retiro de muebles dañados y limpieza, trabajos que son coordinados por parte de la subsecretaria de gobierno en la región, Sonia Villarreal Pérez. Apoyado por integrantes de Mejora Coahuila, Memo Ruiz nuevamente recorrió las calles de la colonia El Edén para entregar kits de limpieza y del programa alimentario a las familias afectadas por las inundaciones del lunes. El diputado local indicó que, sumándose a estos esfuerzos, decidió instalar de manera permanente su casa de gestoría móvil, esto en la colonia Las Argentinas, sobre todo para brindar servicios en materia de salud a los residentes de ese y de otros sectores. Derivado de las intensas lluvias que causaron afectaciones en 14 colonias de la ciudad, 65 personas han solicitado hacer válida la póliza de su seguro contra contingencias, a la cual se hicieron acreedores después de pagar su predial en tiempo y forma. El alcalde Jacobo Rodríguez mencionó que se espera se incremente el número de solicitudes al pasar de los días, aclarando que los daños señalados deben ser producto de las lluvias y no pretender incluir afectaciones previas. Total de 10 escuelas con afectaciones, algunas de las cuales tuvieron que suspender clases presenciales para impartir a distancia, dejó la tormenta del pasado lunes, según lo informó Benito Luis Costilla, director de servicios educativos en la región. La secundaria Benito Juárez, las primarias Adolfo López Mateos, Héctor Mario López Treviño y el jardín de niños Diego Rivera fueron los planteles más afectados, por lo que ya se trabaja en el desasolve del agua que se acumuló en los mismos. Esta ha sido una

0: Producción para Radio Zócalo Noticias. 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

FM 100.9 de 1984, Kool & The Gang presentan esto que se llama Miss Led. A las 12:25, debo de advertirte, si es que estás notando que ya está muy, pero muy, muy caliente. It's hot in Blackstone, City of Mexico. There's an extreme heat warning para las próximas horas, así que tomen sus precauciones, pero tómenselas bien heladas, porque el calor va a estar muy fuerte. Tenemos, imagínense nada más, 34, 35 grados en este momento, pero la sensación ya es de los 45 grados directos en el sol. Así que cuídense mucho, sigan escuchando Back FM y manténganse frescos. Ahora con Paula Abdul, Opposites Attract de 1988. Saludos.

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1: En un día como hoy, pero de
2: 18 de junio, 1942. Nace Paul McCartney, ex integrante de The Beatles y el compositor de rock más famoso de todos los tiempos. Con The Beatles, lograron 21 número 1 en los Estados Unidos y como solista, más de 30 temas en la misma posición. Ha escrito y coescrito 188 éxitos que han logrado posiciones en los charts, sumando un total de 1.662 semanas de récords. 1969. El clásico de Disney de 1953, Peter Pan, es reestrenado en los cines por tercera ocasión.

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él sigue vivo entre nosotros. Y desde el infierno, aquí está Ozzy. Yes. Ozzy Osbourne is back en el 100.9 FM. Con esta temperatura calcinante, se antoja la buena música, los buenos tiempos, cuando no hacía tanto calor, cuando no había calentamiento global y todo era más agradable, ¿verdad? Pero no sé, yo creo que el calor siempre ha estado, ¿verdad? Siempre han dicho que aquí en Piedras Negras es un horno cerca del verano. Mientras escuchas esto, buena rolita, Lightning Strikes. El año es 1986. A 15 minutos para que sea la una aquí en la frontera, van a ser las 2 en otras partes del país. Mientras te encontramos con más, aquí está esto, Still in the 80s, Modern English, de 1982. Aquí está, I melt with you. Me derrito contigo en este calor de Piedras Negras.

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1: Esta es la información. La sequía continúa agravándose en los municipios de la región norte del estado, los cuales acumulan varios meses consecutivos con afectaciones, destacando en particular la ciudad de Nava, que es la de mayor impacto que registra hasta el momento. Así lo reveló el monitor de sequía en México, que destaca que dicho municipio registra el periodo más prolongado bajo la categoría de sequía extrema, que es la D3, condición que mantiene desde principios del presente año. A este panorama se suman las altas temperaturas previstas para las próximas semanas y la llegada de la canícula que se extenderá de julio a agosto, factores que incrementan la presión sobre las fuentes de abastecimiento del agua. Ante ello, las autoridades han reiterado el llamado a la población, así como al sector productivo e industrial, para hacer un uso responsable del recurso hídrico y evitar la sobreexplotación para evitar una crisis de abasto. El servicio de recolección de basura se vio interrumpido en aquellas colonias que se vieron afectadas producto de las lluvias de lunes, por lo que hay puntos en los que no se ha podido recoger los desechos domésticos. Así lo indicó Patricio Cárdenas. El gerente de la empresa Frontera Limpia dijo que incluso se vio afectada la operación en el propio relleno sanitario. Esto debido a que la mayor parte del área de trabajo es de terracería, la cual se convirtió en lodo por la lluvia. La última semana epidemiológica estuvo acompañada con una alta incidencia de 8 casos sospechosos del dengue y uno más de rickettsiosis, los cuales fueron descartados tras los resultados de las pruebas aplicadas a cada paciente. Roberto Belloc Sandoval, epidemiólogo jurisdiccional, indicó que estos casos probables fueron reportados en colonias como Villas del Carmen, Villa Fontana, Los Montes, Central, Acoros 1 y 2, Valle de las Flores y Año 2000. Pero ante las recientes precipitaciones que impactaron a la región estos días, el funcionario dijo que intensificarán las labores de vigilancia sanitaria. Una familia cuya vivienda resultó afectada tras la inundación del lunes recibió el apoyo de elementos de la PCC, la Policía Civil de Coahuila, Región Norte, quienes les hicieron entrega de diferentes electrodomésticos, además de una despensa completa. Juan Gómez Carvajal, de 67 años, quien tiene su domicilio en la calle Simón Galván 522, esto en la colonia El Edén, es pensionado, y su esposa Ana María Montelongo Barrientos presenta discapacidad, por lo que agradecieron el apoyo tras haberlo perdido todo. Las nuevas vallas que conformarán la barrera acuática que el gobierno de Texas está en proceso de instalar sobre el río Bravo miden poco más de 4 metros de largo por 1 metro de altura y su instalación se extenderá desde el Indio hasta el Quemado. Las decenas de secciones que están elaboradas con un material especial para no dañar al medio ambiente han llegado durante esta semana y actualmente en un área cercana a la Nogalera se encuentra una sección cubierta de boyas acuáticas. Elementos del Cuerpo de Bomberos atendieron un voraz incendio que se registró la mañana de este miércoles en un domicilio ubicado sobre la calle Libertad entre Jicotencal y Cuauhtémoc, esto en la colonia Mundo Nuevo. De acuerdo a Jesús Arreola, jefe de los paramédicos de la Cruz Roja, quienes fueron los que atendieron a 3 menores de edad y a su padre, Ulises Villarreal, de 27 años, quienes presentaban quemaduras cuando sacaba a sus hijos y su pareja, Juanita Hernández. Se espera que sea en las próximas horas cuando se decida la situación legal de Arturo Felipe N., de 35 años, y Hugo Alejandro N., de 39, detenidos por cometer un fraude de 136 mil pesos en una ferretera. Así lo informó Rigoberto Raúl Rodríguez Ríos. El delegado de la Fiscalía del Estado dijo que un día antes se había evitado un fraude parecido con un depósito bancario en una empresa de electromateriales ubicada en esta ciudad y cuya mercancía fue ubicada en el Estado de México. Esta ha sido una producción para Radio Zócalo Noticias. Le ha informado Miguel Ángel Pérez Ruiz.
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Es la 1:24. En este momento, ¿qué temperatura? No, ya ni quiero ver. No, gracias, no quiero ver, no me digas. No me digas. Ok, es parte de mi trabajo, lo tengo que hacer. 37 grados en este momento en la sombra, pero se sienten 44. ¡Jua! Nada más decirlo, empecé a sudar. Lo bueno es que tengo aquí el mini split en 17. Luego se echan a perder, ¿verdad? Se congelan. No, hay que ponerlos como en 22, 24. Y con eso estarás rico, estarás fresco. Y acompañándote con buena música en Back FM 100.9 mientras vas manejando, hazlo con precaución. No te desesperes. Y si no traías aire, clima, en tu coche, en tu troca, pues este es el momento, el pretexto ideal para que vayas al taller y se lo pongas. Es importantísimo, no te deshidrates. Aquí está Peter Gabriel con Sledgehammer.

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1: En un día como hoy, pero de
2: 18 de junio, 1942. Nace Paul McCartney, ex integrante de The Beatles y el compositor de rock más famoso de todos los tiempos. Con The Beatles lograron 21 número 1 en los Estados Unidos y como solista más de 30 temas en la misma posición. Ha escrito y coescrito 188 éxitos que han logrado posiciones en los charts, sumando un total de 1662 semanas de récords. 1969. El clásico de Disney de 1953, Peter Pan, es reestrenado en los cines por tercera ocasión.

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4: Para el día esperamos una temperatura muy caliente, máxima de hasta los 40 grados centígrados en la sombra. La sensación real con el heat index será de hasta los 45 grados. La mínima para esta noche desciende a los 27 grados y ya aparece un 20% de posibilidad de lluvias, las cuales se incrementan para mañana hasta en un 40% con máxima de los 36 grados y la mínima en los 25. Para el próximo sábado y el resto del fin de semana, 34 como máxima, la mínima en los 24 grados y otro 20% de posibilidad de lluvia.
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0: buena noticia, consideró el alcalde Jacobo Rodríguez, el aval del Congreso del Estado a los predios que restaban de ser incorporados para los proyectos del Seguro Social en Piedras Negras, por lo que agradeció a los diputados locales y añadió que ello permitirá entregar los terrenos al instituto para que programe el inicio de las obras. Dos centros de educación y cuidado infantil que iniciarían este mismo año, así como una unidad de medicina familiar y un hospital de zona. Recordó que los dos CESI están contemplados para ser construidos en el fraccionamiento Acoros, así como en la colonia Lomas de la Villa. Por otro lado, Rodríguez González adelantó que se espera que en 15 días lleguen al gobierno del estado los 23 millones de pesos del DIF nacional que serán destinados para la construcción del Centro de Atención a la Niñez Tu Nueva Historia. Se trata de la segunda inversión en años consecutivos del organismo federal en esta ciudad, tras el Centro Integral de Adulto Mayor, y tendrá capacidad para cerca de 25 niños, esperando que las obras puedan iniciar en aproximadamente un mes. La segunda jornada de recorridos de brigadistas del estado, entrega de material de limpieza, retiro de escombros y los restos que dejó la inundación del lunes, el gobierno de Coahuila y Protección Civil advirtieron que se pronosticarán más lluvias. Ramiro Durán, subsecretario de Protección Civil, alertó que para el viernes y sábado se esperan más chubascos y tormentas eléctricas, por lo que seguirán apoyando a los municipios afectados por las precipitaciones como Piedras Negras. Mientras tanto, las brigadas de mejora Coahuila continúan apoyando con las labores de desagüe, retiro de muebles dañados y limpieza, trabajos que son coordinados por parte de la subsecretaria de gobierno en la región, Sonia Villarreal Pérez. Apoyado por integrantes de Mejora Coahuila, Memo Ruiz nuevamente recorrió las calles de la colonia El Edén para entregar kits de limpieza y del programa alimentario a las familias afectadas por las inundaciones del lunes. El diputado local indicó que, sumándose a estos esfuerzos, decidió instalar de manera permanente su casa de gestoría móvil, esto en la colonia Las Argentinas, sobre todo para brindar servicios en materia de salud a los residentes de ese y de otros sectores. Derivado de las intensas lluvias que causaron afectaciones en 14 colonias de la ciudad, 65 personas han solicitado hacer válida la póliza de su seguro contra contingencias, a la cual se hicieron acreedores después de pagar su predial en tiempo y forma. El alcalde Jacobo Rodríguez mencionó que se espera se incremente el número de solicitudes al pasar de los días, aclarando que los daños señalados deben ser producto de las lluvias y no pretender incluir afectaciones previas. Total de 10 escuelas con afectaciones, algunas de las cuales tuvieron que suspender clases presenciales para impartir a distancia, dejó la tormenta del pasado lunes, según lo informó Benito Luis Costilla, director de servicios educativos en la región. La secundaria Benito Juárez, las primarias Adolfo López Mateos, Héctor Mario López Treviño y el jardín de niños Diego Rivera fueron los planteles más afectados, por lo que ya se trabaja en el desasolve del agua que se acumuló en los mismos. Esta ha sido una producción para Radio Zócalo Noticias. Le ha informado Miguel Ángel Pérez Ruiz.
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tenido la oportunidad de ver recientemente a Billy Idol en alguna presentación, algún homenaje en televisión, en las redes sociales. Bueno, ahí está. Y aunque ya se ve grandecito, pues todavía baila y se mueve como jovencito. Tiene el espíritu rockero a todo lo que da. Y eso sobrepasa cualquier edad, cualquier etapa longeva. Y ahí está, Dancing With Myself, gran clásico de Back FM 100.9. Billy Idol is back a las 2:26. Déjame te platico, la temperatura en este momento es de los 37 grados, pero la sensación, no te vayas a asustar, la sensación real en este momento es de 48 grados centígrados. Estamos hablando de 119 grados Fahrenheit, y no me vas a dejar mentir, yo me acabo de asomar hace un momento, salí de aquí de cabina, caminé 10 pasos a la banqueta y de plano sentí que no podía. Y me regresé acá a la cabina, mejor aquí me quedo todo el día poniendo música, disfrutando, platicando con ustedes. Aquí me quedo en el fresco, ¿verdad? Y bueno, tenemos esto con Yasuo de 1982, se llama Situation. Escuchas Back FM en el

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1: En un día como hoy, pero de
2: 18 de junio, 1942. Nace Paul McCartney, ex integrante de The Beatles y el compositor de rock más famoso de todos los tiempos. Con The Beatles, lograron 21 número 1 en los Estados Unidos y como solista, más de 30 temas en la misma posición. Ha escrito y coescrito 188 éxitos que han logrado posiciones en los charts, sumando un total de 1.662 semanas de récords. 1969. El clásico de Disney de 1953, Peter Pan, es reestrenado en los cines por tercera ocasión.
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5: Para el día esperamos una temperatura muy caliente, máxima de hasta los 40 grados centígrados en la sombra. La sensación real con el heat index será de hasta los 45 grados. La mínima para esta noche desciende a los 27 grados y ya aparece un 20% de posibilidad de lluvias, las cuales se incrementan para mañana hasta en un 40% con máxima de los 36 grados y la mínima en los 25. Para el próximo sábado y el resto del fin de semana, 34 como máxima, la mínima en los 24 grados y otro 20% de posibilidad de lluvia.
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1: Esta es la información. La sequía continúa agravándose en los municipios de la región norte del estado, los cuales acumulan varios meses consecutivos con afectaciones, destacando en particular la ciudad de Nava, que es la de mayor impacto que registra hasta el momento. Así lo reveló el monitor de sequía en México, que destaca que dicho municipio registra el periodo más prolongado bajo la categoría de sequía extrema, que es la D3, condición que mantiene desde principios del presente año. A este panorama se suman las altas temperaturas previstas para las próximas semanas y la llegada de la canícula, que se extenderá de julio a agosto, factores que incrementan la presión sobre las fuentes de abastecimiento del agua. Ante ello, las autoridades han reiterado el llamado a la población, así como al sector productivo e industrial, para hacer un uso responsable del recurso hídrico y evitar la sobreexplotación para evitar una crisis de abasto. El servicio de recolección de basura se vio interrumpido en aquellas colonias que se vieron afectadas producto de las lluvias de lunes, por lo que hay puntos en los que no se ha podido recoger los desechos domésticos. Así lo indicó Patricio Cárdenas. El gerente de la empresa Frontera Limpia dijo que incluso se vio afectada la operación en el propio relleno sanitario,

0: Lunes recibió el apoyo de elementos de la PCC, la Policía Civil de Coahuila, Región Norte, quienes les hicieron entrega de diferentes electrodomésticos, además de una despensa completa. Juan Gómez Carvajal, de 67 años, quien tiene su domicilio en la calle Simón Galván 522, esto en la colonia El Edén, es pensionado, y su esposa Ana María Montelongo Barrientos presenta discapacidad, por lo que agradecieron el apoyo tras haberlo perdido todo. Las nuevas vallas que conformarán la barrera acuática que el gobierno de Texas está en proceso de instalar sobre el río Bravo miden poco más de 4 metros de largo por 1 metro de altura y su instalación se extenderá desde el Indio hasta el Quemado. Las decenas de secciones que están elaboradas con un material especial para no dañar al medio ambiente han llegado durante esta semana y actualmente en un área cercana a la Nogalera se encuentra una sección cubierta de boyas acuáticas. Elementos del Cuerpo de Bomberos atendieron un voraz incendio que se registró la mañana de este miércoles en un domicilio ubicado sobre la calle Libertad entre Jicotencal y Cuauhtémoc, esto en la colonia Mundo Nuevo. De acuerdo a Jesús Arreola, jefe de los paramédicos de la Cruz Roja, quienes fueron los que atendieron a 3 menores de edad y a su padre, Ulises Villarreal, de 27 años, quienes presentaban quemaduras cuando sacaba a sus hijos y su pareja, Juanita Hernández. Se espera que sea en las próximas horas cuando se decida la situación legal de Arturo Felipe N. de 35 años y Hugo Alejandro N. de 39, detenidos por cometer un fraude de 136 mil pesos en una ferretera. Así lo informó Rigoberto Raúl Rodríguez Ríos. El delegado de la Fiscalía del Estado dijo que un día antes se había evitado un fraude parecido con un depósito bancario en una empresa de electromateriales ubicada en esta ciudad y cuya mercancía fue ubicada en el Estado de México. Esta ha sido una producción para Radio Zócalo Noticias. Le ha informado Miguel Ángel Pérez Ruiz.
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La década de los 80 no sería la misma sin Duran Duran. Era la música, eran los looks, era el cabello, ya sabes, como así muy alborotado. De 1981, ahí está Duran Duran con esto que se llama Girls on Film. Las chicas en película. 3:20, las 2:20 en otras partes del país. En el 100.9 tenemos más música retro. Now back to the 90s. ¿Te acuerdas de Tara Kemp? Con esta canción continuamos así, super cool y super nice. La música, la selección y los playlists de lo mejor del old school aquí en Back FM. Se llama Hold You Tight. La temperatura es de los 36 grados, pero con sensación de 47. Mantente bien hidratado y lejos de los rayos del sol. Es muy peligroso andar por la calle en estos momentos, así que procura estar en la sombra y tomar abundantes líquidos. Agua, por favor.

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1: En un día como hoy, pero de
2: 18 de junio, 1942. Nace Paul McCartney, ex integrante de The Beatles y el compositor de rock más famoso de todos los tiempos. Con The Beatles, lograron 21 número 1 en los Estados Unidos y como solista, más de 30 temas en la misma posición. Ha escrito y coescrito 188 éxitos que han logrado posiciones en los charts, sumando un total de 1.662 semanas de récords. 1969. El clásico de Disney de 1953, Peter Pan, es reestrenado en los cines por tercera ocasión.

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4: El pronóstico del tiempo indica para esta noche una temperatura mínima en los 27 grados centígrados, con cielos que estarán parcialmente nublados, acompañados con un 20% de posibles lluvias y vientos soplando provenientes del este-sureste entre los 5 a los 10 kilómetros por hora. Para mañana viernes, inicio del fin de semana, una máxima en los 36 grados centígrados, un día que estará parcialmente nublado y con un 30% de posibles lluvias. Y ya para la noche, la mínima descendería hasta los 24 grados centígrados, con cielos en su totalidad nublados y un 50% de posibles tormentas eléctricas, además de vientos que estarán soplando del este-sureste entre los 5 a los 10 kilómetros por hora.
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4: Y en la información, a fin de dar cuenta a la ciudadanía sobre las obras necesarias para prevenir inundaciones, así como la gestión para sus inversiones, el municipio indicó que estará realizando asambleas informativas en las colonias más afectadas por las pasadas lluvias. El alcalde Carlos Jacobo Rodríguez informó que estos encuentros habrán de llevarse a cabo con residentes de colonias como Vista Hermosa, Valle del Norte, Argentinas, Las Haciendas, El Edén y Las Malvinas, las cuales habrán de celebrar del próximo 16 al 20 de julio. Destacó que para dichas fechas se espera tener definidos los proyectos de obras que podrán ejecutarse con una inversión meramente municipal. El municipio ha mantenido las acciones de limpieza y retiro de desechos, los cuales dejaron las precipitaciones a inicios de semana, a fin de lograr una correcta disposición final de todos los enseres domésticos, mismos que resultaron dañados en diferentes colonias de la ciudad. El alcalde Carlos Jacobo Rodríguez señaló que también se está trabajando en arterias que todavía presentan tierra, piedras, ramas y otros materiales, como lo es el caso del bordo norte, estimando que estas labores pudieran tomar entre 10 a 15 días para culminarse. Elementos de la policía estatal detuvieron a Rodolfo N., de 20 años, quien fue sorprendido robando al interior de un domicilio ubicado en la calle Hacienda La Carbonera, en la colonia Hacienda La Luna, el cual se vio afectado por las lluvias. Así lo informó el coordinador de Ministerios Públicos, Rogelio Gómez Rodríguez, quien agregó que el detenido fue puesto a disposición del Ministerio Público por el motivo de violencia contra miembros de seguridad. La pérdida de material debido a las goteras y el ingreso de aguas a los locales comerciales fueron algunas de las afectaciones que reportaron varios socios de la Cámara Nacional de Comercio, producto de las intensas lluvias atípicas de este pasado lunes. Así lo informó Benito Martínez, presidente del organismo, quien reconoció que lo que más resintieron fue el ausentismo de parte de su personal, quienes también, debido a las precipitaciones, se les imposibilitó llegar a sus trabajos. Luego de la resolución emitida en contra de Lorenzo Menera Sierra y otro exfuncionario del Sistema Municipal de Aguas y Saneamiento, ello por parte de la Contraloría Municipal, aún están pendientes las investigaciones que puedan llevar a cabo autoridades estatales, así lo indicó José Adrián García Loza. El titular del órgano de control mencionó que estas acciones están sustentadas en los procedimientos administrativos que se iniciaron anteriormente, además de que ya

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1: En un día como hoy, pero de
2: 18 de junio, 1942. Nace Paul McCartney, ex integrante de The Beatles y el compositor de rock más famoso de todos los tiempos. Con The Beatles, lograron 21 número 1 en los Estados Unidos y como solista, más de 30 temas en la misma posición. Ha escrito y coescrito 188 éxitos que han logrado posiciones en los charts, sumando un total de 1.662 semanas de récords. 1969. El clásico de Disney de 1953, Peter Pan, es reestrenado en los cines por tercera ocasión.

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4: El pronóstico del tiempo indica para esta noche una temperatura mínima en los 27 grados centígrados, con cielos que estarán parcialmente nublados, acompañados con un 20% de posibles lluvias y vientos soplando provenientes del este-sureste entre los 5 a los 10 kilómetros por hora.

0: Y en la información, a fin de dar cuenta a la ciudadanía sobre las obras necesarias para prevenir inundaciones, así como la gestión para sus inversiones, el municipio indicó que estará realizando asambleas informativas en las colonias más afectadas por las pasadas lluvias. El alcalde Carlos Jacobo Rodríguez informó que estos encuentros habrán de llevarse a cabo con residentes de colonias como Vistahermosa, Valle del Norte, Argentinas, Las Haciendas, El Edén y Las Malvinas, las cuales habrán de celebrar del próximo 16 al 20 de julio. Destacó que para dichas fechas se espera tener definidos los proyectos de obras que podrán ejecutarse con una inversión meramente municipal. El municipio ha mantenido las acciones de limpieza y retiro de desechos, los cuales dejaron las precipitaciones a inicios de semana, a fin de lograr una correcta disposición final de todos los enseres domésticos, mismos que resultaron dañados en diferentes colonias de la ciudad. El alcalde Carlos Jacobo Rodríguez señaló que también se está trabajando en arterias que todavía presentan tierra, piedras, ramas y otros materiales, como lo es el caso del bordo norte, estimando que estas labores pudieran tomar entre 10 a 15 días para culminarse. Elementos de la policía estatal detuvieron a Rodolfo N., de 20 años, quien fue sorprendido robando al interior de un domicilio ubicado en la calle Hacienda La Carbonera, en la colonia Hacienda La Luna, el cual se vio afectado por las lluvias. Así lo informó el coordinador de Ministerios Públicos, Rogelio Gómez Rodríguez, quien agregó que el detenido fue puesto a disposición del Ministerio Público por el motivo de violencia contra miembros de seguridad. La pérdida de material debido a las goteras y el ingreso de aguas a los locales comerciales fueron algunas de las afectaciones que reportaron varios socios de la Cámara Nacional de Comercio, producto de las intensas lluvias atípicas de este pasado lunes. Así lo informó Benito Martínez, presidente del organismo, quien reconoció que lo que más resintieron fue el ausentismo de parte de su personal, quienes también, debido a las precipitaciones, se les imposibilitó llegar a sus trabajos. Luego de la resolución emitida en contra de Lorenzo Menera Sierra y otro exfuncionario del Sistema Municipal de Aguas y Saneamiento, ello por parte de la Contraloría Municipal, aún están pendientes las investigaciones que puedan llevar a cabo autoridades estatales, así lo indicó José Adrián García Loza. El titular del órgano de control mencionó que estas acciones están sustentadas en los procedimientos administrativos que se iniciaron anteriormente, además de que ya se presentaron denuncias formales ante la Auditoría Superior del Estado, la Secretaría de Fiscalización y un tribunal. Esta fue una producción de Radio Zócalo Noticias, en la voz de Gabriel Méndez Martínez.
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1: En un día como hoy, pero de
2: 18 de junio, 1942. Nace Paul McCartney, ex integrante de The Beatles y el compositor de rock más famoso de todos los tiempos. Con The Beatles, lograron 21 número 1 en los Estados Unidos y como solista, más de 30 temas en la misma posición. Ha escrito y coescrito 188 éxitos que han logrado posiciones en los charts, sumando un total de 1.662 semanas de récords. 1969. El clásico de Disney de 1953, Peter Pan, es reestrenado en los cines por tercera ocasión.

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4: El pronóstico del tiempo indica para esta noche una temperatura mínima en los 27 grados centígrados, con cielos que estarán parcialmente nublados, acompañados con un 20% de posibles lluvias y vientos soplando provenientes del este-sureste entre los 5 a los 10 kilómetros por hora. Para mañana viernes, inicio del fin de semana, una máxima en los 36 grados centígrados, un día que estará parcialmente nublado y con un 30% de posibles lluvias. Y ya para la noche, la mínima descendería hasta los 24 grados centígrados, con cielos en su totalidad nublados y un 50% de posibles tormentas eléctricas, además de vientos que estarán soplando del este-sureste entre los 5 a los 10 kilómetros por hora.
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4: Y en la información, a fin de dar cuenta a la ciudadanía sobre las obras necesarias para prevenir inundaciones, así como la gestión para sus inversiones, el municipio indicó que estará realizando asambleas informativas en las colonias más afectadas por las pasadas lluvias. El alcalde Carlos Jacobo Rodríguez informó que estos encuentros habrán de llevarse a cabo con residentes de colonias como Vistahermosa, Valle del Norte, Argentinas, Las Haciendas, El Edén y Las Malvinas, las cuales habrán de celebrar del próximo 16 al 20 de julio. Destacó que para dichas fechas se espera tener definidos los proyectos de obras que podrán ejecutarse con una inversión meramente municipal. El municipio ha mantenido las acciones de limpieza y retiro de desechos, los cuales dejaron las precipitaciones a inicios de semana, a fin de lograr una correcta disposición final de todos los enseres domésticos, mismos que resultaron dañados en diferentes colonias de la ciudad. El alcalde Carlos Jacobo Rodríguez señaló que también se está trabajando en arterias que todavía presentan tierra, piedras, ramas y otros materiales, como lo es el caso del bordo norte, estimando que estas labores pudieran tomar entre 10 a 15 días para culminarse.

0: típicas de este pasado lunes. Así lo informó Benito Martínez, presidente del organismo, quien reconoció que lo que más resintieron fue el ausentismo de parte de su personal, quienes también, debido a las precipitaciones, se les imposibilitó llegar a sus trabajos. Luego de la resolución emitida en contra de Lorenzo Menera Sierra y otro exfuncionario del Sistema Municipal de Aguas y Saneamiento, ello por parte de la Contraloría Municipal, aún están pendientes las investigaciones que puedan llevar a cabo autoridades estatales, así lo indicó José Adrián García Loza. El titular del órgano de control mencionó que estas acciones están sustentadas en los procedimientos administrativos que se iniciaron anteriormente, además de que ya se presentaron denuncias formales ante la Auditoría Superior del Estado, la Secretaría de Fiscalización y un tribunal. Esta fue una producción de Radio Zócalo Noticias en la voz de Gabriel Méndez Martínez.
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7:10. Acabamos de escuchar a Banana Rama con Love in the First Degree. Y Bakers, una tarde calurosa es donde nos acompañamos. Una tarde ya no nada más calurosa, una tarde que casi que nos quiere asar así, vivos. Está tremendamente caluroso el día de hoy. Es una pena compartir. Es una pena, de verdad. Compartir que tenemos una temperatura bastante alta en este momento. Prácticamente tenemos 40 grados Celsius. Hablando de sensación térmica, son 45 grados. Así que no eres tú, primor. Es esta bendita temperatura que nos está cociendo en vida. Ahorita te estará comentando un poquito más sobre los próximos días, cómo van a estar las temperaturas, las probabilidades de lluvia que vienen, sobre todo para que estén muy atentos a las actualizaciones del pronóstico del tiempo. Debido a que hubo una reciente inundación, así que, bueno, ya vemos, veremos para prepararnos lo que nos depare el fin de semana. Estaré comunicándote ahorita un poquito más adelante. Mientras tanto, te voy a dejar con temas para disfrutar. En este momento, presentándote algo a cargo de Primitives. Esto lleva como nombre Crash. No me le vayas a cambiar. Tengo muchos más temas para ti. Mi nombre es Anto. Y siempre es un placer acompañarte.

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6 de la tarde, 27 minutos. Ahí está la energía de Scatman John con el tema Scatman. Vamos a continuar con algo que tú dirás nuevamente, y es que estamos que no nos lo creemos. Este tema a cargo de Maroon 5. Y es, Anto, ¿a qué te refieres con el tú dirás? Es que nadie piensa que ya es de chavorruco, sube.

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1: En un día como hoy, pero de
2: 18 de junio, 1942. Nace Paul McCartney, ex integrante de The Beatles y el compositor de rock más famoso de todos los tiempos. Con The Beatles lograron 21 número 1 en los Estados Unidos y como solista más de 30 temas en la misma posición. Ha escrito y coescrito 188 éxitos que han logrado posiciones en los charts, sumando un total de 1662 semanas de récords. 1969. El clásico de Disney de 1953, Peter Pan, es reestrenado en los cines por tercera ocasión.

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4: El pronóstico del tiempo indica para esta noche una temperatura mínima en los 27 grados centígrados, con cielos que estarán parcialmente nublados, acompañados con un 20% de posibles lluvias y vientos soplando provenientes del este-sureste entre los 5.